0: 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Con planta transmisora, estudios centrales y administración en Balcarce, 1392. Desde la ciudad de Villa Mercedes, en la provincia de San Luis, República Argentina. De ahora en más, compartiremos 18 horas de transmisión con variados programas que seguramente serán de vuestro agrado. 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
1: No debe haber empresa, por pequeña que sea, que no tenga departamento administrativo, conocido vulgarmente como oficinas, oficina contable, oficina. No debe haber oficina que no tenga jefe o gerente. Y no debe haber jefe o gerente que no tenga entre sus empleados alguien que se llame García o Fernández. Si no, no es de acá. Y lo habían llamado a Fernández de parte del jefe. Viejo ratón de oficina, Fernández. Viene a la mañana temprano y dice, buenos días, señor jefe. ¿Me dijeron que usted me llamó? ¿Sí?
2: Sí, Fernández. Yo lo mandé llamar. Pase, Fernández. Cierre la puerta, Fernández. Siéntese, Fernández. Vea, Fernández. Hace cosa de 6 meses, si mal no recuerdo, usted pidió un permiso especial para retirarse a su domicilio porque su señora iba a traer un niño al mundo. Se le concedió el permiso y hasta nos alegró el motivo. Porque esta es una empresa, por si no lo sabe, de profundo sentido humanitario. Hace cosa de 3 meses usted se olvidó que ya había usado ese argumento y volvió a pedir permiso para retirarse a su domicilio porque su señora iba a traer un niño al mundo y no crea que me pasó para el cuarto. Yo lo dejé que se fuera porque pensé que usted andaba embarullado en algo gordo por olvidarse un detalle tan importante. Pero me parece una falta de respeto, Fernández, además de falta total de memoria, que por tercera vez, Fernández, en 6 meses, usted vuelva a pedir permiso para retirarse a su domicilio porque su mujer va a traer un niño al mundo, Fernández. ¿Qué es su mujer, marciana? No, dice partera, ¿eh?

0: A ver si se acuerdan los que son cuarentones, cuando nosotros andábamos por los pantalones cortos, era costumbre para los chicos y para los grandes, en aquel entonces, cualquier dolor que anduviera por el área del oído, las muelas o la garganta, las madres, las tías, las vecinas, las abuelas lo resolvían con qué, pañuelo de cuello de papá, atado desde acá abajo, bien de la donde terminaba la pera, tapando casi las orejas y doble nudo arriba en la mollera, y el sobrante te quedaba como oreja de conejo ida en vicio. Para lo único que yo creo que se justificaba un pañuelo atado ahí era para la papera, porque era cuando teníamos papera, las madres nos ponían una pomada que todavía se usa, que se llama belladona, que es verde y olorienta como ella sola. Entonces te ponían la pomada, un pañuelo de mano de papá y después el pañuelo de cuello para que no se ensucie, ¿no? Te ataban bien fuerte y te decían, anda para adentro.
1: Oh, mami, yo quiero salir para afuera, los chicos están afuera, mami.
0: Anda para adentro, no te puedo explicar por qué, pero no podés correr con papera, anda para adentro. ¿Por qué las madres tenían pudor para explicarle a los chicos cuál era la terminal del viaje de la papera? Y lo que hay que hacer con los chicos es buscar la manera adecuada de explicarle, pero no ocultarle las cosas, porque a veces, por ocultárselos, hay problemas más serios. Hay que explicarle a los chicos, de manera prudente también, ¿no? Y lo peor es que era, no había límite de edad, gente grande, andaba tipo de 50 años, pañuelo atado. Y venía un tipo tremendo, grandote, y dice que en los pueblos somos metidos. ¿Qué te pasa, hermano? ¿La muela? ¿El oído? No me va a decir, dice que a esta edad reciente apareció la papera. Y el otro le arrancó el pañuelo. Y dice, habla claro. No, ya estoy viniendo del entierro de mi suegra. ¿Para qué te pones el pañuelo así? Ay, se me lo até así fuerte para no morirme de risa.

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1: La temperatura a esta hora en Villa Mercedes, 12 grados. Humedad 70%. Cielo despejado. Vientos a 10 kilómetros. Visibilidad 10 kilómetros. Máxima para hoy 19 grados. A esta hora en Villa Mercedes, 12 grados. 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
1: Temperatura máxima para hoy 19 grados, para mañana 20, para el viernes 17, sábado 8 de máxima. Reiteramos la máxima para hoy en Villa Mercedes, 19 grados. La temperatura a esta hora, 12 grados. Luego, a las 8, el programa La Ventana.
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1: Las 6 de la mañana, 31 minutos.
2: Diputados convocó para hoy al mediodía una sesión especial para debatir proyectos a favor de los deudores morosos.
1: La sesión tiene como objetivo fijar una fecha de dictamen sobre los temas que los bloques críticos consideran urgentes.
2: Estos son el creciente endeudamiento y la morosidad de las familias y la prórroga de la emergencia en discapacidad que vence a fin de año.
1: El debate será a las 12 y se prevé que dure 85 minutos.
2: En paralelo, endeudados, jubilados y personas con discapacidad marcharán al Congreso.
1: Los gremios definieron que la quinta marcha universitaria federal será la primera semana de octubre y habrá nuevas medidas.
2: Docentes y no docentes reclaman una recomposición salarial urgente tras una oferta oficial del 3% por parte del gobierno.
1: El plan de lucha incluye medidas de fuerza de 24, 48, 72 horas y hasta semana completa sin actividades.
2: Boca ganó 1-0 ante San Pablo en la Bombonera por el partido de ida de los cuartos de final de la Copa Sudamericana 2026.
1: Con gol de Miguel Merentiel en el minuto 10 del complemento, el Xeneize viaja con ventaja a Brasil.
2: La serie se define en la próxima semana en el Morumbí de San Pablo.
1: El ganador va a enfrentar al vencedor entre Independiente Santa Fe y Vasco da Gama, que igualaron sin goles en la ida disputada en Colombia.
2: El Servicio Meteorológico Nacional anticipa para esta jornada cielo parcialmente nublado y una máxima de 19 grados.
1: 12 grados 4 la actual, cielo ligeramente nublado en la ciudad de Buenos Aires.
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5: Samaniego cuenta en uno de sus relatos que la lechera iba haciendo cálculos de lo que podría llegar a ganar si vendía bien su mercadería. Estaba a punto de hacer buenos negocios, pero algo salió mal.
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5: Félix María Samaniego fue un escritor del siglo XVIII que ha llegado a distinguirse por sus fábulas escritas en verso. En uno de sus relatos describe los sueños de la lechera, una ilusa joven que vendía leche en el mercado. Un día, mientras llevaba el cántaro de leche en la cabeza, comenzó a imaginar lo que haría cuando vendiera la leche. Con el dinero se compraría un canasto de huevos del cual nacerían 100 pollos. Al vender los pollos, adquiriría un cerdo. Cuando el cerdo estuviera tan gordo que la panza tocara el suelo, lo vendería y entonces se compraría una robusta vaca y un ternero que salte y corra toda la campaña hasta el monte cercano a la cabaña. Mientras se imaginaba todo eso, la joven tropezó y adiós leche, dinero, huevos, pollos, lechón, vaca y ternero. A renglón seguido, Samaniego escribe, «Oh, loca fantasía, qué palacios fabricas en el viento». Y es así. A veces nuestras metas son solo fantasías colgadas en el viento. Es que no podemos alcanzar nuestros objetivos solo imaginándolos y soñando con ellos. La imaginación es útil solo en la medida en que vaya acompañada de una buena dosis de transpiración. El refrán lo dice, ¿no es cierto? 1% de inspiración y 99% de transpiración. Pero también me gusta ese pensamiento que dice, los vientos están soplando. Ajusta las velas de tu voluntad para navegar del mar de los deseos hacia el mar de las decisiones. ¿Hace rato que estás navegando simplemente en el mar de los deseos? Hoy puede ser un gran día para ajustar las velas y comenzar a avanzar hacia el mar de las decisiones. Porque ese viento que sopla es la ayuda de Dios que te dice, te ayudaré a llegar, te daré las fuerzas y te sostendré momento a momento, pero es hora de navegar.
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5: permitamos que a lo largo de las horas de cada día, Dios sea una luz en nuestro camino.
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10: La temperatura a esta hora en Villa Mercedes, 12 grados. Humedad 70%. Cielo despejado. Vientos a 10 kilómetros. Visibilidad 10 kilómetros. Máxima para hoy 19 grados. A esta hora en Villa Mercedes, 12 grados. 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
10: Temperatura máxima para hoy 19 grados, para mañana 20, para el viernes 17, sábado 8 de máxima. Reiteramos la máxima para hoy en Villa Mercedes, 19 grados. La temperatura a esta hora, 12 grados. 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
1: Resulta que el otro día había dos negros que vivían jugando al fútbol, los negros. Le dice un negro al otro: "Che, loco, si alguno de los dos se muere, hay que averiguarse en el cielo si se juega al fútbol igual que acá. Por la duda, alguno de los dos lo muramos, así no lo aburrimos allá". Uno de los negros se muere, se va al cielo. A los 15 días vuelve el alma a hablar con el amigo. Le dice: "Loco, allá se juega al fútbol igual que acá. Las canchas son igual que acá, las tribunas igual que acá, tarjeta amarilla, tarjeta roja igual que acá. Los referidos a Nazco igual que acá. Y yo te vengo a avisar que vos pasó mañana a jugar al arco". Dice. Va un tipo al médico la vez pasada, le dice: "Doctor, le tengo miedo a la muerte, no me quiero morir, tengo 80 años. Quiero que me dé un par de esas pastillas famosas que usted tiene". "Muy bien", le dice el médico. "¿Cuántos años tiene?" "80, doctor, le tengo miedo a la muerte". "Tómese una de estas pastillas una vez al año. Cada que se tome una de estas pastillas le va a sacar 20 años de encima". Se ve el negro a la casa, toma la primer pastilla, 20 años menos. Dice: "¿Qué, voy a esperar un año para tomarme la otra pastilla? Me tomo la otra pastilla ya". Se toma la otra pastilla, 20 años menos, ya tenía 40 años el negro, se miraba en el espejo, un fachón el negro.

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1: La temperatura a esta hora en Villa Mercedes, 12 grados, humedad 70%, cielo despejado, vientos a 10 kilómetros, visibilidad 10 kilómetros, máxima para hoy 19 grados, a esta hora en Villa Mercedes 12 grados. 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
2: En una camilla venciendo riscales y vadeando riachos, 60 granaderos llevaron sobre sus hombros el cuerpo enfermo.

Del gran capitán. Un día acamparon en la fuente cristalina del yacimiento termal. El héroe del Ande repuso sus fuerzas y la obra generosa del oficial soldado del Plumerillo se prolongó a través de América hasta el epílogo glorioso de Guayaquil.

Muchas gracias. Ingresamos en la parte final. Último tema de los Palmeras para despedirnos de todos. Y dice...

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1: Las 7 de la mañana.
2: Temperatura 12 grados 2, cielo despejado.
1: Mientras diputados opositores debatirán hoy un proyecto para ayudar a los morosos, marchan organizaciones sociales y jubilados.
2: Protestarán contra los intereses que aplican los bancos y las fintech, los cuales consideran usuarios.
1: Según datos de la ciudad, para no ser pobre en capital, una familia tipo necesita 1.600.000 pesos y 900.000 para no ser considerada indigente.
2: Mientras tanto, el ministro de Economía, Luis Caputo, volvió a reclamar que la gente saque la plata del colchón.
1: Ante alumnos del Instituto Ditel, al ministro de Economía, que tiene el 95% de su plata en el exterior, pidió que no tengan miedo.
3: La falta de credibilidad de la gente hacia la política, hacia las instituciones, hacia el respeto por la propiedad privada. Entonces vos tenés a la gente con los dólares abajo del colchón y que no se animan a llevarlo al banco porque todavía tienen miedo, a pesar de que pasaron 25 años, todavía tienen miedo que los bancos se los roben. Entonces esto que a ustedes les puede parecer una cosa absurda, bueno, a la generación nuestra que le tocó vivirlo, como todo, algunos lo han superado, otros están en proceso de, y otros no lo van a superar nunca. Entonces, no se enojen con sus padres cuando le dicen yo no voy a sacar la plata del colchón, traten de convencerlos igual.
2: La industria y la construcción volvieron a caer y en julio retrocedieron 5%.
1: En el séptimo mes del año, 12 de las 16 divisiones del sector industrial tuvieron caídas interanuales.
2: Entre las que más perdieron están maquinaria y equipo, textiles y las automotrices.
1: Axel Kicillof afirmó que hay una decisión política de aplicar un plan que beneficia a muy pocos sectores.
2: Ante 1.500 representantes de sectores productivos, el gobernador bonaerense dijo que Milei está en contra de la producción y el trabajo argentino.
4: Yo voy a responder de una manera taxativa, desde la realidad, desde la práctica, con los ojos, en los oídos, caminando el territorio. Lo que está pasando acá es que hay una política económica nacional que está en contra de la producción y el trabajo argentino. Y es clarísimo, y es taxativo, y es indiscutible. Hay una decisión política de aplicar un plan que beneficia a muy pocos sectores.
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2: Cielo despejado en la mañana, parcialmente nublado hacia la tarde y lo mismo hacia la noche, con una máxima de 19 grados para hoy.
1: 12 grados 2 la actual, el cielo despejado en la ciudad de Buenos Aires.
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Bendita sea tu pureza y eternamente lo sea, pues todo un Dios se recrea en tan graciosa belleza. A ti, celestial princesa, Virgen Sagrada María, yo te ofrezco en este día alma, vida y corazón. Mírame con compasión, no me dejes, Madre mía, morir sin tu bendición.

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2: El gobierno auspiciará 4 ediciones del encuentro coral San Luis le canta América. Esta propuesta desarrollará 4 fechas durante septiembre. La directora de Desarrollo, Vinculación y Promoción de la Ediro, Guadalupe Soria, dio información en conferencia de prensa.
3: Hoy venimos a comentarle que San Luis le canta América, que es un encuentro coral, llega al Ediro, va a ser escenario realmente de importantes coros, no solamente de la provincia de San Luis, sino también diferentes coros que llegan desde otros puntos de la Argentina. Esta actividad se va a llevar a cabo este sábado 12 y el sábado 19 de septiembre, con entrada libre y gratuita, a partir de las 20 horas hasta las 22:30. Es bueno recalcar que es un trabajo colaborativo que venimos haciendo con el Ministerio de Turismo y Cultura, en donde va a permitir reunir a los amantes de la música coral, de expresiones artísticas y de la cultura en un espacio como el Ediro, que está preparado para poder recibir a todos los que deseen participar en este tipo de actividades.
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8: La temperatura a esta hora en Villa Mercedes, 12 grados. Humedad 70%. Cielo despejado. Vientos a 10 kilómetros. Visibilidad 10 kilómetros. Máxima para hoy 19 grados. A esta hora en Villa Mercedes, 12 grados. 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
8: Temperatura máxima para hoy 19 grados, para mañana 20, para el viernes 17, sábado 8 de máxima. Reiteramos la máxima para hoy en Villa Mercedes, 19 grados. La temperatura a esta hora, 12 grados. 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
5: La temperatura a esta hora en Villa Mercedes, 12 grados. Humedad 70%, cielo despejado, vientos a 10 kilómetros, visibilidad 10 kilómetros, máxima para hoy 19 grados, a esta hora en Villa Mercedes 12 grados. 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
1: Las 7 de la mañana, 30 minutos.
2: La Cámara Electoral le advirtió al Congreso que se acorta el plazo para tratar las reformas para las elecciones del próximo año.
1: A través de una acordada, los jueces recordaron que están pendientes de ser tratados proyectos.
2: Entre los que se destacan eliminar las PASO, implementar la boleta única de papel y ficha limpia, entre otros.
1: En Ituzaingó, un joven de 19 años discutió con su novia, sacó un arma y la mató.
2: El acusado además baleó a su suegro y está prófugo.
1: La víctima de 18 años murió en el hospital Bicentenario y su padre recibió dos disparos en las piernas.
2: Arca subasta 250 botellas de Fernet.
1: Lo confirmó el propio organismo a través del sitio web del Banco Ciudad.
2: Ya miles de contribuyentes mostraron su interés para poder participar.
1: El remate se va a realizar el 8 de octubre y las inscripciones están abiertas.
2: Algo nublado para esta tarde, máxima 19.
1: 10 grados, 4 la actual. El cielo despejado en la ciudad de Buenos Aires.
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7: Temperatura máxima para hoy 19 grados, para mañana 20, para el viernes 17, sábado 8 de máxima. Reiteramos la máxima para hoy en Villa Mercedes, 19 grados. La temperatura a esta hora, 12 grados. 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
1: La temperatura a esta hora en Villa Mercedes, 12 grados. Humedad 70%. Cielo despejado. Vientos a 10 kilómetros. Visibilidad 10 kilómetros. Máxima para hoy 19 grados. A esta hora en Villa Mercedes, 12 grados. Luego a las 8 comienza el programa La Ventana.
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1: Temperatura máxima para hoy 19 grados, para mañana 20, para el viernes 17, sábado 8 de máxima. Reiteramos la máxima para hoy en Villa Mercedes, 19 grados. La temperatura a esta hora, 12 grados. 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

Negrísimo de la mañana. Señora, señor, nos encontramos mañana a la hora 6. Vuelve el Alegrísimo de lunes a viernes. El Alegrísimo. Enseguida, la ventana. Hasta luego.

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1: 8 de la mañana, un minuto.
2: Temperatura 10 grados 4, cielo algo nublado.
1: Reiteramos, a los 82 años murió Chiche Heblom.
2: El periodista y conductor estaba internado en el sanatorio Mater Dei tras sufrir complicaciones respiratorias.
1: En mayo de este año tuvo una trombosis en un tobillo, recibió dos stents y tratamiento anticoagulante durante casi un mes.
2: Y entre junio y septiembre reingresó a centros médicos debido a cuadros de complicaciones pulmonares.
1: Chiche Heblom se destacó en gráfica como director de la revista Gente.
2: Fue columnista en 1993 de los programas Primera Mano y Tiempos Modernos por Radio Continental y en televisión hizo ciclo como Memoria y 7020.
1: Según datos de la UCA, en Argentina 3 de cada 10 hogares pidieron plata prestada para cubrir sus gastos cotidianos.
2: La necesidad de endeudarse se concentra en los sectores más vulnerables, donde los ingresos son insuficientes.
1: En los hogares pobres, el porcentaje de los que pidieron dinero prestado, la mayoría fuera del sistema bancario, supera el 45%.
2: Por Continental, el diputado de Provincias Unidas, Pablo Giuliano, dijo que este tema de la morosidad le complica la agenda al gobierno.
3: Lo que venimos planteando es que hay un gobierno que lo que siempre hace es cae en la negación, después cae en la subestimación y por último tienen que hacer este contorsionismo de entrar corriendo el Congreso ahora de repente a dar quórum. Lo veía concentrado en la insistencia del tema de Malvinas como un recurso hasta electoral, te diría, y creo que este tema le rompe el libreto. El gobierno cae de la negación a la subestimación sin escala y muchas veces la gente no es tonta.
1: Sigue prófugo el femicida que asesinó a su novia en Ituzaingó.
4: Se trata de Elías Barrio Nuevo, de 19 años, que ayer por la tarde discutió con su novia de 18, sacó un arma y le disparó en el cuello y también hirió a su suegro con dos disparos en sus piernas. Ambas víctimas ingresaron a la guardia del hospital de Ituzaingó, donde finalmente Camila Castro murió. Camila y su papá fueron llevados de urgencia en un patrullero de la policía, pero la joven no tuvo sobrevida. En tanto, a esta hora, el acusado Elías Barrio Nuevo sigue prófugo y es intensamente buscado por la policía. Sergio Monzón, Servicio Informativo Continental.
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2: Cielo mayormente nublado para hoy en Capital Federal y la máxima 18 grados.
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5: Atención porque ya están cargados los accesos General Paz entre Mataderos y Liniers en ambos sentidos de circulación. Panamericana ya con marcha intensa también mano a Capital. La autopista Buenos Aires en La Plata con tránsito intenso sentido a la ciudad con marcha lenta desde la zona de Wilde hacia La Plata por el momento normal. En Avenida Rivadavia al 6000 un motociclista cayó de la moto. Es una mujer que fue trasladada con diagnóstico de politraumatismos al Hospital Piñero. Y sigue el operativo en Emilio Mitre al 1200 en Parque Chacabuco, donde allí murió una mujer en la vereda frente a su domicilio. En cuanto a los servicios, el Roca con demoras en todos sus ramales. El resto de los servicios hasta ahora sin inconvenientes.
2: Temperatura 11 grados 6, cielo parcialmente nublado.
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1: Lo ha dicho usted, esto es, señoras y señores, La Ventana. ¿Cómo le va, ventanero Sebastián? Buen día.
2: Buen día, Hugo. Muy bien, buen día para toda la audiencia.
1: Bueno, aquí estamos en la radio en vivo y en directo, como se dice, ¿no? Para brindarle este programa de 5 horas que tiene de todo un poco, amigos. Lo que usted quiere saber está aquí, en Radio Mercedes, en esta ventana que ya mismo se abre a la vida.

0: septiembre de 2026.
1: ¿Se dan cuenta que ya le estamos gastando casi 10 días a septiembre?
0: ¡Qué rápido, ¿no?
1: Es decir que faltan 12 días para la primavera.
0: Así es.
1: ¡Vamos todavía!
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1: Para los amigos, por los amigos.
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1: Una docena de días y estamos en la primavera, te espero,
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1: Antes, cuando estaban los discos, se decía haciendo girar los redonditos, porque era la época en que los operadores trabajaban con los discos, los long play, los 33 simples. Ahí, haciendo girar, ahora que... ¿Qué puede hacer girar el operador? ¿Pendrive?
0: No, no gira.
1: Gira él porque le dicen el trompito.
0: Ahí está.
1: Y es bailarín de primera y se llama Gillo Fernández. Buen día, señor.

0: vamos a trabajar, no vamos a trabajar, hay que trabajar, vamos, haga patria. Nosotros hacemos patria desde la radio y usted, ¿dónde nos está escuchando? Me imagino que está haciendo patria con el matecito, también es forma de hacer patria, ¿no?
1: ¿Por qué no? Sí, señor.

0: desayunamos hoy con la lamentable noticia, la muerte de Chiche Helbrunnen, periodista de tantos años.
1: 82 años.
0: 82 años tenía. Y por lo menos unos 70 de periodista,
1: tranquilamente,
0: ¿no?
1: Tranquilamente.
0: Toda su vida al periodismo, ¿no?
1: Un problema respiratorio, hacía ya algunos días que estaba internado, y bueno, lamentablemente hace minutos se produjo el fallecimiento de este periodista reconocidísimo, polémico, con sus formas, pero brillante.
0: Pulsante,
1: igualmente,
0: sí.
1: Bueno, lamentable.
0: La hora 8, 12 minutos. Aquí estamos. Este trío de tres se las trae hoy, ¿no?
1: Sí.
0: Vamos adelante, Gillo, Sebastián, todos hacemos con el corazón este programa que reiteramos se llama
2: La Ventana
0: Dura.
1: 5 horas.
0: Y lleva en el aire
1: 38 años.
0: Échale viento, papá.
3: Tiene que saber que no es así.
0: Ya le contamos cómo está el tiempo. Estamos preparando todo, hasta el mate preparamos. El tiempo, el pronóstico, la quiniela que se viene enseguida. Qué ganas de hacer radio, de estar con ustedes.
4: El otro día va un tipo a la farmacia. Quiere hablarle a Gallo la tos. Insiste en hablar la tos cada vez más fuerte. Quería hablar y el tipo no podía hablar de la tos. Cada vez más fuerte la tos. El farmacéutico le dice, pero un momentito, ya le traigo un jarabe. Le trae el jarabe el farmacéutico, se lo toma el tipo, le dice el farmacéutico, bueno, dígame, ¿qué es lo que me quiere decir? Que este es un asalto, dice el negro.
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0: la sonrisa
5: más
0: lo puede todo.
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0: sonríale a la vida.
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0: Y en la radio, sí, la radio también lo puede todo, la radio es en la radio, vamos.

0: ¡Que viva Radio Mercedes! ¡Qué tanto! Gracias María Barrio el Criollo, buen miércoles Radio Amiga, escuchando desde las 6 y seguimos tomándonos matecito. Vamos María Barrio el Criollo con nosotros. Es lindo saber dónde estamos, por eso gracias a los que nos escriben. Ganó Boca, ganó Boca. Mire los hinchas River, el operador poniendo la cortina, yo anunciándole el triunfo de Boca. Bien Boca,
1: 1-0 fue frente a San Pablo por la Copa Sudamericana. Faltó algún golcito más, como bien los jugadores dijeron, pero aunque sea el partido de ida, ya está. Habrá que esperar la semana que viene el de vuelta. Esto es por los cuartos de final de la Sudamericana.
0: ¿Y le ganó a quién?
1: San Pablo.
0: San Pablo, ¿lo había dicho?
1: ¿Sí?
0: Ah, bueno. Estoy sordo de la oreja. Excelente miércoles con este maravilloso día. Buenas ondas y un pasito adelante. Por supuesto, Susana Bocco, siempre un pasito adelante en la vida, ¿no? Gracias. ¿Sabe cómo agradecemos estos mensajes que nos llegan? Nos hacen tan bien. Estamos en una cabina entre cuatro paredes y a veces cuando llegan los mensajes nos alegra porque dice, nos están escuchando acá, allá, qué lindo. Como Alicia Sancono que acertó. Ganadora Alicia, vamos todavía. Con el 93 lo estaba siguiendo, ¿no es cierto?
1: Sí, estaba siguiendo.
0: Bueno, ya le contamos ahora, el numerazo de Sancono va a ser el 2333. Ya a las 8:30 estamos con la quiniela y una ganadora. Y hay que celebrar la vida, señora, señor. Hágame caso, la vida es hoy, este momento. Celébrela.

A celebrar la vida, 8:18 minutos, se vienen los datos del tiempo, se viene el pronóstico y se viene esta frase que dice: los errores se asumen, las experiencias se viven, las críticas se ignoran y la vida se disfruta.

0: Todo vuelve en la vida. Hay personas ansiosas, ¿no? Como Graciela, dice, quiero saber cómo va a estar el clima hoy. Ya le contamos.
1: Sí, por supuesto.
0: Equipo, buen día, feliz miércoles. ¿Cómo va a estar el clima hoy? Graciela Barrio, Rafael Origone con nosotros. Le contamos a esta hora la temperatura en Villa Mercedes.
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1: 13 grados la temperatura, humedad 50%, los vientos del sector norte a 5 kilómetros por hora. El cielo se encuentra parcialmente nublado y la visibilidad alcanza los 10 kilómetros. La temperatura máxima de ayer fue de 23 grados, jornada espectacular. La mínima de hoy se registró apenas arrancaba el día a la 1 y fue de 7 grados. A esta hora, 13.
0: Bien, bien. Temperatura suerte. ¿Qué quiere que le diga? No,
1: sí,
0: no digamos esta nunca,
1: no,
0: ¿eh?
1: No, para nada.
0: 13 grados. 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
0: 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Ya se viene el pronóstico.

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3: 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Este es el pronóstico del tiempo en Villa Mercedes. Para hoy dice probabilidad de lluvias durante todo el día en un 40%. La máxima rondará los 21 grados. Mañana jueves también, probabilidad de lluvias entre un 70 y un 40%. Fundamentalmente por la tarde-noche de mañana jueves. La máxima 21. El viernes, probabilidad de lluvias y tormentas todo el día también. Entre un 40 y un 70%. Y la máxima para el viernes, 15 grados. Hoy miércoles entonces, probabilidad de lluvias entre un 40 hasta un 70%. Fundamentalmente por la tarde, ese 70%. La máxima, 21.
1: Buen día, equipo. Hermoso día, bendecido. Rosa Medero, Barrio Colón, también con nosotros. Gracias, Rosa. Que tenga buen día. Rosa, Rosa, maravillosa. ¿Se acuerda ese tema? Póngalo, Gillo, cuando guste. Éxito de Sandro. Hay muchas rosas que nos escuchan a esta hora.
3: ¿Y ya florecen las rosas en esta época o no?
1: Y las rosas, el mes de las rosas es octubre, ¿no?
3: Octubre, exactamente.
1: Bueno, Gillo, 823, esto es Radio Mercedes, sí señores, una radio que hace 28 años que está en el aire y que le brinda todos los días el cariño que tratamos de ponerle desde los micrófonos. A usted que se merece lo mejor, querida platea del aire. 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Atropelle, amigo, vamos.
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0: Más de alguna o alguno cantó este tema. Un poquito lo cantó, te bueno, lo aseguro,
1: sí,
0: ¿eh?
1: Sí, claro.
0: Clásico de Sandro, ¿eh? Rosa Rosa, aquí en La Ventana Solidaria.
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0: Y esto le dio alegría al corazón porque ayer una persona regaló dos televisores. Bueno, uno de ellos lo ganó una persona mayor que no tenía televisor, persona jubilada, que no podía comprar un televisor nuevo. Y acá nos manda la foto con el televisor de color, una belleza de televisor. Y del merendero Pequeño Corazón, él colabora allí y a ver qué nos dice.
3: Muchísimas gracias, don Duso, por el televisor, anda hermoso. Muchas gracias, Que Dios lo bendiga.
0: Bueno, agradecido, Qué lindo, que lo disfrute, amigo.
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0: 8:27 minutos, recordamos en la temperatura.
1: 13 grados 5 décimos.
0: Ya se vienen los números de la quiniela, el servicio necrológico. Vamos a buscar luego Viva Cuyo, la buena noticia de la mañana. Quédese con nosotros, es la radio del pueblo, programa del pueblo y para el pueblo de Villa Mercedes.
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0: La hora 8:28 minutos. Ayer indagábamos sobre comercios que ya no están en la 25 de mayo, en la zona sur de la 25. 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En esa esquina estaba el almacén del Turco Neme, el grandote del barrio, Roberto Gómez. Gracias, Roberto. Recordando, claro que sí, el almacén del Turco Neme. Era una esquina de turcos esa, ¿eh? Hablamos de 25 de mayo y Marconi. Alguien se va a dar cuenta por qué digo eso. Dame tres anunciantes, Gillo, servicio necrológico y la quiniela. 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

A continuación, el servicio necrológico de Radio Mercedes, que irradiamos a las 8 y 30, 10, 11 y 30, 13, 17 y 21 horas. Ha dejado de existir la señora Leonor Bernardina Andrada. Sus restos son velados en Balcarce 1440, Departamento B, Complejo Velatorio Los Palmares. Domicilio de duelo, Pasaje Quiroga 1005. Los restos de la señora Leonor Bernardina Andrada serán inhumados en el cementerio Parque de la Paz hoy a las 12 y 30 horas. Comunicó Previsora Villa Mercedes. Ha dejado de existir el señor Antonio Brizuela. Sus restos son velados en General Paz 231, Departamento A, Complejo Velatorio del Centro. Domicilio de duelo, Salta 258. Los restos del señor Antonio Brizuela serán inhumados en el cementerio Parque de la Paz hoy a la hora 14. Comunicó Previsora Villa Mercedes. Ha dejado de existir el señor Jorge Raúl Cortés. Sus restos son velados en Balcarce 1440, Departamento A, Complejo Velatorio Los Palmares. Domicilio de duelo, Brasil 1675. Los restos del señor Jorge Raúl Cortés serán inhumados en el cementerio municipal hoy a las 15 y 30 horas. Comunicó Previsora Villa Mercedes. Ha dejado de existir la señora Lourdes Paola Villegas. Sus restos son velados en General Paz 231, Departamento B, Complejo Velatorio del Centro. Domicilio de duelo, Junín 630. Los restos de la señora Lourdes Paola Villegas serán inhumados en el cementerio municipal hoy a la hora 17. Comunicó Previsora Villa Mercedes. Falleció la señora Miriam Cristina Falconi. Velatorio General Paz 919, Sala 2. Domicilio de duelo, Marconi 686. Los restos de la señora Miriam Cristina Falconi serán sepultados en el cementerio Jardín del Sol hoy a las 12 y 30 horas. Comunicó Casa Graci. Falleció el señor Juan Domingo Muñoz. Velatorio General Paz 919, Sala 1. Domicilio de duelo, Guayaquil 1536. Los restos del señor Juan Domingo Muñoz serán sepultados en el cementerio Jardín del Sol hoy a la hora 15. Comunicó Casa Graci. Falleció la señora Marta Magdalena Sánchez. Velatorio General Paz 919, Sala 3. Domicilio de duelo, Barrio Los Acacios, Casa 67. Los restos de la señora Marta Magdalena Sánchez serán sepultados en el cementerio Parque de la Paz hoy a las 17 y 30 horas. Comunicó Casa Graci. Familiares de la señora Ángela Kela Besone de Pereira invitan a la Santa Misa a oficiarse hoy a la hora 19 en la parroquia Sagrado Corazón para rogar por el eterno descanso de su alma.

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0: Vamos a probar con la quiniela con una ganadora que se llama Alicia de San Cono, el numerazo San Cono 2393 apareció en el día de ayer, ¿eh? Alicia puso el ojo y puso la bala. En la matutina de ayer por provincia de Buenos Aires salió el 9.993, bueno, ella daba el 93, perfecto. Ahora el numerazo San Cono pasa a ser 2.333. Vamos con el resultado por Córdoba, señor.
1: 6.873, 6.873, 429 y 605. Córdoba el primero, 6.873 el hospital.
0: Acá me llega un mensaje para Alicia de San Cono, puede pasar a cobrar a partir de ahora.
1: Bueno, ay, Alicia, ya,
0: esos son pagadores. Siguen los números. A ver, provincia de Buenos Aires, primer premio en la nocturna.
1: 0204-0204-037 y 223. Provincia entonces 0204, La Cama.
0: ¿Qué salió por Mendoza en la nocturna?
1: El 6.289, 6.289, 845 y 343. Mendoza, el primero, 6.289, La Rata.
0: Doy el 6.999 como pálpito y muy bueno, ¿eh? 6.999. Ya estamos con Nacional y San Luis. 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

0: Sigue los números, sigue presentando.
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0: ¿Cómo le va Alicia? Debe estar más contenta bailando en una patita, acertó, ¿eh? Y hay que seguirla.
2: Sí, hay que seguirle. Hay que hacerle caso.
0: Sí, ahora que está con el 2333. Atención, Chillo. Numerazo. Jugate, operador, vamos. Metele que son pasteles. 1846 y el hombre me tomó. Para el lado de los tomates, ¿eh, Gillo?
2: Así es, vamos los tomates.
0: Sebastián, pálpito de cuatro.
1: El 0909.
0: ¿El día de hoy?
1: Arroyo y arroyo, sí.
0: Muy bien, perfecto. Están nuestros pálpitos y seguimos ahora con Nacional.
1: A la cabeza el 8542, 8542, 414 y 256. Nacional 8542, las zapatillas.
0: ¿Y de Nacional?
1: San Luis, 9295, 92, 95, 190 y 342. San Luis, 9295, los anteojos.
0: Reiteramos entonces, por Córdoba a la cabeza,
1: 73,
0: Mendoza,
1: 89,
0: Provincia de Buenos Aires,
1: 04,
0: Nacional,
1: 42,
0: y por San Luis,
1: 95.
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0: Alicia, que ya está pasando el plumero, está dejando todo pipí cucú para abrir enseguida la agencia. ¿Dónde?
1: En Arenales, 414.
0: Barrio Rafael Origón. 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

0: ¡Solo otra más!
1: Y aquí está el Viva Cuyo de cada mañana, querida comadre, querido compadre. Qué lindo saber que hay orejitas cuyanas escuchándonos a esta hora. Gracias a Dios, ¿no? Bueno, Viva Cuyo hoy va a presentar al dúo Flores Navarrete. ¿Se acuerdan de aquellas primeras Calle Angosta de San Juan, no? El dúo Flores Navarrete de Mario Flores. Aquí está Cuyana Cosechadora. ¡Vamos!

El dúo Flores Navarrete de Mario Flores, Cuyana Cosechadora. ¿Le gustó? ¿Se despertó con una canción cuyana? ¿Vio qué lindo escuchar esta hora cuyo? 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
1: Creó una página web para reunir todos los servicios del interior de la provincia. Tiene 37 años. Este joven es de Tilizarao y con su plataforma pretende conectar comercios, municipalidades y todas las actividades de los pueblos de San Luis. Además, la aplicación tiene un costado solidario y social. Se llama Pedro Martín González, este joven que es de Tilizarao y ha decidido crear esta página web. Se llama WorkKio, un ecosistema digital que tiene información útil para todos los sanluiseños, con un énfasis especial en un sector a veces olvidado, el interior provincial. Tiene lógica si se menciona que su creador es de esta localidad ubicada en el Valle del Conlara. Gran noticia para este joven de 37 años, es de Tilizarao, se llama Pedro Martín González y creó esta página web donde todos nosotros vamos a encontrar noticias, vamos a encontrar información de comercios, de los municipios y todas las actividades de los pueblos de la provincia de San Luis.
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0: ganó Boca ayer, Copa Sudamericana, le ganó al San Pablo de Brasil en la Bombonera, partido de ida, cuartos de final. Fue 1-0 con este gol de Miguel Merentiel.
1: Este es blanco, blanco por bajo, Merentiel, el arquero Merentiel, gol, gol. Y a otra cosa terminó definiendo Merentiel en la Bombonera, Boca 1, Sao Paulo 0.
2: Nos quedamos con la definición.

0: el gol, el 1-0 con el que Boca le ganó el partido de ida al San Pablo de Brasil en la Bombonera. Cuartos de final, Copa Sudamericana.
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2: Villa Mercedes condenaron a 12 años de prisión a un hombre por abuso sexual contra la hija de su expareja. El tribunal lo declaró culpable de dos hechos de abuso sexual con acceso carnal, doblemente agravados por la edad de la víctima, la convivencia preexistente y su condición de guardador. Reiteramos, Villa Mercedes condenaron a 12 años de prisión a un hombre por abuso sexual contra la hija de su expareja.
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1: Le dice un tipo al otro: "Che, loco, ¿por qué no me presta el perro de casa que vos tenés?" "¿Vos estás loco? ¿Un perro de posición? El único que tengo en la vida es el perro de casa. Pero préstamelo, loco, me tengo que casi una fiebre." "Bueno, te voy a prestar el perro, loco, pero cuídame el perro porque es lo único que tengo en la vida." Se va el tipo con el perro, mira para allá a la izquierda del perro una liebre. Pica el perro, pica la liebre, encara la liebre para el lado de un alambre púa, pasa la liebre, el perro queda enganchado en el alambre púa. Cortado por todos lados el perro. El tipo se agarraba la cabeza: "¿Qué le voy a decir, mi compadre? Me va a inflar." Todo cortado el perro, el tipo se esperó, se lo dobla el perro, se lo pone abajo el brazo. Y en el medio del campo va con el perro para ver si le podía hacer parar la sangre al perro. Y viste cómo son los viejos ahí en el campo. Y empezó una viejita: "Póngale querosén para que pare la sangre." Dice la otra: "Póngale alcohol puro." La sangre no paraba. Ya viene un viejo y le dice: "Póngale nafta, con la nafta va a parar la sangre." Lo bañan con nafta el perro y para un poco la sangre. Se vuelve el tipo con el perro a la rengueada, caminada con poder el perro. Mira el perro para el lado del alambre púa la misma liebre. El perro con la sangre en el ojo, pica el perro, pica la liebre, encara la liebre, más para el alambre púa, pasa la liebre, el alambre púa, el tipo se agarraba la cabeza, el perro se me va a hacer bolsa. El perro ya canchero pasa también el alambre púa. Y el tipo le empezó a hacer la barra al perro: "Dale algo, querido, que ya la tenía, así le hilache esa liebre desgraciada, reventada." Pica la liebre 250 kilómetros por hora para el lado de la ruta, la liebre. El perro por atrás. Da la vuelta en una curva la liebre, 300 kilómetros por hora. En la curva el perro pasa de largo, clava las uñas en el asfalto. El perro, un chisperio bárbaro, se incendió todo el perro.
0: Sonreímos, señores. 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
1: Y tiene que ver con el clima. La red de estaciones meteorológicas emitió un informe especial en el que anticipó un periodo de inestabilidad para la provincia de San Luis, con un nuevo descenso de las temperaturas y probabilidad de nieve durante los próximos días. Atención a esto, ¿eh? Según el organismo provincial, las condiciones comenzarán a cambiar a partir de hoy y la probabilidad de intensidad de los fenómenos aumentará durante mañana y el viernes. El momento de mayor inestabilidad se espera para este sábado 12, cuando se prevé probables lloviznas y caída de nieve y agua nieve. A ese escenario se sumará el ingreso de vientos intensos del sur, que comenzarán a predominar durante mañana y provocarán una baja sensación térmica hasta el sábado. Además, se espera un marcado descenso de las temperaturas que se extenderá hasta el amanecer del lunes 14. Y estamos viendo el pronóstico, Sebastián, que indica justamente, ¿no? Desde mañana comienza a descender y ya el sábado muy frío, ¿no?
0: Sí, exactamente, un fin de semana terriblemente frío con 8 de máxima. Ahí está la probabilidad de lluvias, tendremos nieve. Y el domingo 10 de máxima, también nublado, probabilidad de lluvias.
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0: Ahí estaba Américo. Te vas y nos quedamos. Nos quedamos en la radio hasta la hora 13 para cumplir con este programa que queremos y que se llama La Ventana.
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46 minutos en la República Argentina. 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Atención, nuevo horario de primavera, de 8:30 a 13:30 y de 17:30 a 21:30 horas. 16 grados 5 décimos la temperatura, el pronóstico para hoy dice lluvias. Y sí, vamos a tener una máxima de 21 grados. 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

Chiche Hellbrum, el periodista que preguntaba lo que otros no se animaban. Un personaje más allá de esto, pero bueno, lamentablemente falleció en la madrugada de hoy, a los 82 años. Fue un destacado comunicador de la gráfica, la radio y la televisión hace un par de años, que sufría varias complicaciones de salud, problemas respiratorios y demás. Y lamentablemente durante esta madrugada murió el periodista Chiche Hellbrum a los 82 años. 9.48 minutos en la República Argentina. 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Chiche Hellbrum a los 82 años. 9.48 minutos en la República Argentina. Oferta.

0: 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Ahora llega la noticia policial. 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Villa Mercedes, la policía recuperó una moto que había sido sustraída y demoró a una mujer. En el día de ayer, policías del Comando Radioeléctrico demoraron a una mujer de 32 años y recuperaron una moto sustraída. El operativo se realizó en mediaciones de Perón e Irigoyen. Allí los uniformados identificaron a esta mujer de 32 años que circulaba a bordo de una motocicleta sin dominio visible y sin documentación. Al inspeccionar el rodado, una Motomel 110, los efectivos advirtieron características coincidentes con una moto denunciada como sustraída el pasado 7 de diciembre. La policía recuperó moto que había sido sustraída y demoró a una mujer. 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

escuchamos ahí, Gillo? Ya no duele, se llama la canción. Ulises, bueno, Valentina Márquez.

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debaten licencia laboral para cuidar mascotas enfermas y por su fallecimiento. Atención a esto, es impresionante en los últimos años lo que ha crecido esto, ¿no? El tema, la importancia de tener un animal, ¿sí? Porque bueno, en realidad no se le llama mascota, no se le llama más mascota. Bueno, esto es por otro lado, ¿no? Pero lo cierto es que un proyecto de ley se ha presentado en la legislatura provincial que busca otorgar hasta 2 días pagos por enfermedad o cirugía de animales de compañía y 1 día adicional en caso de muerte, ¿sí? La legislatura de Chaco debate un proyecto de ley que propone crear una licencia laboral especial para los empleados públicos que deban cuidar a sus mascotas en casos de enfermedad grave o cirugía o afrontar el duelo por su fallecimiento. Esta información llega desde Chaco. Debaten licencia laboral para cuidar mascotas enfermas y por su fallecimiento.

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A continuación, el servicio necrológico de Radio Mercedes, que irradiamos a las 8 y 30, 10, 11 y 30, 13, 17 y 21 horas. Ha dejado de existir la señora Leonor Bernardina Andrada. Sus restos son velados en Balcarce 1440, Departamento B, Complejo Velatorio Los Palmares. Domicilio de duelo, Pasaje Quiroga 1005. Los restos de la señora Leonor Bernardina Andrada serán inhumados en el cementerio Parque de la Paz hoy a las 12 y 30 horas. Comunicó Previsora Villa Mercedes. Ha dejado de existir el señor Antonio Brizuela. Sus restos son velados en General Paz 231, Departamento A, Complejo Velatorio del Centro. Domicilio de duelo, Salta 258. Los restos del señor Antonio Brizuela serán inhumados en el cementerio Parque de la Paz hoy a la hora 14. Comunicó Previsora Villa Mercedes. Ha dejado de existir el señor Jorge Raúl Cortés. Sus restos son velados en Balcarce 1440, Departamento A, Complejo Velatorio Los Palmares. Domicilio de duelo, Brasil 1675. Los restos del señor Jorge Raúl Cortés serán inhumados en el cementerio municipal hoy a las 15 y 30 horas. Comunicó Previsora Villa Mercedes. Ha dejado de existir la señora Lourdes Paola Villegas. Sus restos son velados en General Paz 231, Departamento B, Complejo Velatorio del Centro. Domicilio de duelo, Junín 630. Los restos de la señora Lourdes Paola Villegas serán inhumados en el cementerio municipal hoy a la hora 17. Comunicó Previsora Villa Mercedes. Falleció la señora Miriam Cristina Falconi. Velatorio General Paz 919, Sala 2. Domicilio de duelo, Marconi 686. Los restos de la señora Miriam Cristina Falconi serán sepultados en el cementerio Jardín del Sol hoy a las 12 y 30 horas. Comunicó Casa Graci. Falleció el señor Juan Domingo Muñoz. Velatorio, General Paz 919, Sala 1. Domicilio de duelo, Guayaquil 1536. Los restos del señor Juan Domingo Muñoz serán sepultados en el cementerio Jardín del Sol hoy a la hora 15. Comunicó Casa Graci. Falleció la señora Marta Magdalena Sánchez. Velatorio General Paz 919, Sala 3. Domicilio de duelo, Barrio Los Acacios, Casa 67. Los restos de la señora Marta Magdalena Sánchez serán sepultados en el cementerio Parque de la Paz hoy a las 17 y 30 horas. Comunicó Casa Graci. Familiares de la señora Ángela Kela Besone de Pereira invitan a la Santa Misa a oficiarse hoy a la hora 19 en la parroquia Sagrado Corazón para rogar por el eterno descanso de su alma.

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0: Entiendo esta ventana abierta a la vida en esta radio que es vendedora por excelencia. 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
0: Hasta luego. 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

0: en la mañana. La mañana de Radio Mercedes. Y cuando decimos la mañana de Radio Mercedes, decimos que está en el aire el programa
1: La Ventana.
0: 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En Villa Mercedes la temperatura
1: 17 grados.
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1: El pronóstico está anticipando para hoy entre un 40 hasta un 70% de probabilidad de lluvias, con una máxima que rondará los 21 grados.
0: 70% sería más a la tarde.
1: Sí, señor.
0: 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Atención, que se viene la policial. ¿Podemos adelantar algo?
1: Sí, un policía de Mendoza. Lo suspendieron.
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0: policiales aquí dicen que el Gillo ponga un cuentito. ¿Has visto que era un cuentero, el Gillo?
1: Puede ser, ¿eh?
0: Pero te hace reír, ¿eh?
1: Sí, muy bien.
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1: Y siempre en los discos que graba Johnny Maleta, quiere hay un espacio para la suegra. Le mando un saludo a mi suegra. Que a mi suegra en la familia le decimos DJ porque escucha de lunes a viernes para meter polo los sábados. Yo siempre le digo que ella es una, para mí es una de las maravillas del mundo, porque tiene catarata y cuando abre la boca es la garganta del diablo.
0: Pobre suegra, cayó en la bolsa, ¿eh? 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Todo listo, vamos a la noticia policial. 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
2: Un policía de Mendoza viajó a San Luis en un patrullero y lo suspendieron. La Junta de Disciplina le aplicó 40 días de suspensión por un episodio ocurrido en 2019. Durante el traslado alcanzó velocidades de hasta 142 kilómetros por hora y permaneció más de 2 horas en la capital puntana sin registros que justificaran su presencia.
0: 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Dale ritmo, Gillo, vamos.

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1: Muy bien.
0: Deben estar brindando con mate amargo, son brindadores, ¿eh? Mate amargo a esta hora, por la noche, otra cosa.
1: Ah, ¿eh? Bueno, y mate está dulce. Bien, hay que festejar.
0: ¿Cómo es el tema ese que hace el chaqueño? Mate dulce, mate amargo es. 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

0: Sí, está anticipando una máxima de 21 grados también, con probabilidad de lluvias hacia la tarde-noche, hasta un 70%.
1: Y llegaría algo de agua, nieve o nieve, según lo que se pronostica para San Luis, ¿no?
0: ¡Oh, Dios mío!
1: Posiblemente así en la sierra, no sé si llegará acá a Villa Mercedes, pero una nevada casi en primavera.
0: ¡Otra vez!
1: Faltan 12 días para la primavera. 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Le doy el teléfono por si las dudas.
0: Bueno.
1: 58 65 51. Ahí está el chaqueño, señores.

0: dulce, mate amargo. ¿Con cuál anda usted, señora? ¿Mate dulce o amargo o semi-semi? Algunos le ponen ahí un chiquitito de azúcar.
1: Sí, edulcorante.
0: Y otros le ponen pipirina.
1: También.
0: Cáscara de naranja.
1: Oh, también limón.
0: Claro, cedrón para el corazón.
1: Sí,
0: ortiga no le ponen el mate. ¿Sabes qué es buena la ortiga, eh?
1: ¿Es buena? Sí,
0: para saltar cuando la toca con la mano.
1: Sí.
0: Ortiga. No, pero tiene cualidades la ortiga, ¿eh? Tiene cualidades. Sí, te hace trotar, lo único. 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
1: Por ahora no,
0: ¿no?
1: Pero si me da un segundo...
0: 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Siglo XX, cambalache problemático.
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1: Cambalache, Julio Sosa, y llegamos a San Cayetano. 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
3: 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Y bien, estaba preguntando usted, Hugo, qué pasa con el clima, qué pasaría el 21 de septiembre.
1: ¿Se imagina a los chicos, no, los estudiantes esperando ese día? ¿Cómo va a estar?
2: Dicen que vamos a tener una temperatura máxima de 32 grados.
1: Bueno, espectacular.
2: Vamos a ver, falta un montón todavía.
1: 32, que baje a 30.
2: Pero 32 es un montón,
1: es
2: realmente.
1: Es un verano.
2: Sí, ¿no es tal cierto? tal cual. Eso es lo que dicen algunos sitios del tiempo. Así que 32 para el comienzo de la primavera, que cae lunes 21 de septiembre.
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1: Esto se llama en radio
2: La Tandita en Vivo.
1: Y ya que le hemos dado la buena noticia a los estudiantes, le vamos a dar la buena noticia, posiblemente, le doy tiempo, el día antes, el 20 a los jubilados, día de los jubilados, ¿cierto?
2: Bueno,
1: pero están los manceros listos, sí, a Monte Quemado, vamos.

0: A Monte Quemado, los manceros santiagueños, señores. Esto es La Ventana. Sebastián,
1: sí.
0: ¿Averiguó?
1: Sí, sí, Hugo. Acá tenemos que para el 20 de septiembre la máxima llegaría a los 29 grados.
0: Qué bárbaro día del jubilado, ¿no? Domingo.
1: Exactamente.
0: Domingo 20, me comunican recién Pablo Sallenave, presidente de la mesa coordinadora, que quedan entradas aún para la gran fiesta que se viene con todo el 20 en la mesa coordinadora. 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Ángel Gastón, que va a hacer bailar hasta la silla,
1: Vamos.
0: Va a estar lindo. 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

0: amigos, los que les gusta el rock, 13 y 30.
1: Tenemos la ruleta del rock.
0: Y los que quieren pedir temas musicales o intérpretes favoritos, de 15, 30, 17.
1: La hora del DJ.
0: De todo y para todos, ¿eh? 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La Sole, señores, ¿se acuerdan cuando revoleaba el poncho con este tema?

0: Ahí estaba la Sole cuando comenzaba, ¿no? Con su hermana al lado, Nati. Ellas dos enloquecían al público. Se iban con este tema y lo enloquecían al público joven, a los chicos de 8, 9, 10, 11 años, con una vincha, con los colores de Argentina en su cabeza y cantando el folclore argentino. Eso no se lo vamos a... No nos vamos a olvidar nunca de ese gesto tan lindo que tuvo Soledad de acercar la juventud al folclore y de la manera que lo hizo. ¡Vamos, el Faro! 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
1: El petróleo vuelve a superar los $100 y hace tambalear a los mercados globales. Los futuros de las acciones estadounidenses caen, al igual que los bonos del Tesoro, en un mercado en el que los riesgos de inflación son el tema principal. Con el crudo Brent superando los $100 por primera vez desde mayo.
0: Acá nos escriben, equipo, dice, de la radio, pasa lo mismo por pasaje al DAO. Esto es en el barrio 828, ahora el Federal, ¿no? Pasaje al DAO, se roban las canillas, los números de las direcciones, los picaportes de bronce y del material que fuese. Y es a cualquier hora del día. Falta más seguridad en la zona. Soy Emanuel, te escuchamos siempre. Y Emanuel sacó una foto y dice, mire, Hugo, sacó la foto de la puerta de la calle, puerta de hierro con reja, pero se llevaron el...
1: Claro, la manija,
0: la manija,
1: digamos,
0: de la... apertura, ¿no es cierto? Exacto. La manija, claro, era cobre.
1: Era cobre.
0: Bronce, cobre, y se la llevaron. Se llevan todo, ¿eh? Los números de la calle. Epa. Los picaportes de bronce, eso es. Se llevaron el picaporte de bronce. Esto es por pasaje al DAO en el barrio 828, el Federal. Gracias, amigo, por decirlo, ¿eh? Muy atento.
1: Alberdi de Villa Mercedes prolongó su invicto y continúa como único líder del provincial de básquetbol. El conjunto de Villa Mercedes superó a Jepu en un ajustado 66-64 y sumó su quinta victoria consecutiva. Sociedad Italiana también festejó en la fecha 5 al imponerse ante Sociedad Española.
0: Estamos hablando de Villa Mercedes, ¿no es cierto?
1: Claro, del básquetbol, exactamente.
0: Sí, un gran saludo a Sociedad Italiana, ¿eh? A esa comisión de lujo que tiene la querida Sociedad.

0: italiana de Socorros Mutuos de Benevolenza, allí en la Junín y Las Heras, ¿no? Un edificio muy lindo, una cancha de básquetbol impresionante.
1: La verdad que sí, sí.
0: Qué lindo. Vamos, Sociedad Italiana todavía. Vamos arriba a los muchachos de la comisión directiva y a los que practican deportes en esa querida centenaria institución.
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0: ¿Se acuerdan cuando los iracundos sacaron este tema? Vendieron discos Caravana.

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2: Hoy Copa Argentina, Riestra enfrenta a Banfield a la hora 19. Hay Copa Libertadores, porque jugará Estudiantes de La Plata frente al Corinthians, nada más y nada menos, a las 21:30. Hay más, Champions League, Liverpool de Alexis McAllister debuta frente al Atlético de Madrid de los argentinos a la hora 16. Y hay más, 21:30, juega Messi. El Inter Miami enfrenta a Chicago por la Liga Estadounidense de Fútbol.
0: Muy bien, el pantallazo deportivo con Sebastián aquí en La Ventana. Hola a todo el equipo, muy linda la radio. Un tema por Carlos Torres Vila, lo está pidiendo quién, Gustavo. Cuando llora mi guitarra, Valsecito, escuche esto.

0: Profesora, mi guitarra, Carlos Torres Vila, la hora 11 en punto. Vamos a actualizar los datos del tiempo. 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
1: 18 grados, la temperatura, humedad de 45%, vientos del sector oeste a 5 kilómetros por hora. El cielo se presenta nublado y la visibilidad alcanza los 10 kilómetros. La temperatura mínima de hoy fue de 7 grados a la 1 cuando arrancaba apenas el día. A esta hora, 18, con un pronóstico que anticipa nublado, probabilidad de lluvia, fundamentalmente hacia la tarde, que alcanza un 70% de chances. La máxima hoy, 21.
0: Diría el paisano, ese se está poniendo fulerito.
1: Sí, sí, ¿vio? Es cierto, está nubladito.
0: ¿Le gustó lo de fulerito?
1: Fulerito. Fulerito. Sí, me gustó, espectacular.
0: Esto es urgente, mandan un mensaje, Sandra Pereira, dice, buen día, tengo a mi tío que necesita urgente un colchón anti-escara, porque le apuntaron una pierna y tiene la otra muy complicada. Ya lo pidieron por PAMI, lo pidieron en PAMI y no tuvieron respuesta. Quería saber si me pueden ayudar a conseguirlo. Bueno, es un caso muy justificado, ¿no? Si alguien por así tiene un colchón anti-escara, por ahí lo dejó de utilizar, ¿no es cierto? Y está en un rincón de la casa y hacemos una obra de bien. Acá al tío de Sandra Pereira que nos está escribiendo, le han amputado una pierna y tiene muy complicada la otra. Dios mío, ¿no? A veces nos quejamos, Sebastián, de un resfrío, ¿no?
1: Sí, es cierto.
0: Y estos son temas complicadísimos. Apelamos a la solidaridad de la audiencia de Radio Mercedes, que sabemos que es tremendamente solidaria, o por ahí nos indican. Yo creo que PAMI tendría que ir al instante. Esto,
1: inmediatamente, ¿eh? ¿Qué tanta duda? ¿Qué están esperando, no?
0: Sin vueltas. Sí. Necesita un antiesquera, ¿por qué? Porque le falta una pierna, la amputaron y corre peligro, sí, la otra.
1: Exactamente.
0: Y tiene que estar en la cama, no puede estar levantado caminando si no tiene la pierna. Y está muy dolorido, me imagino, después de una operación de esto, ¿no?
1: No, no, Dios.
0: Entonces PAMI tendría que decir estos casos ya. Lo piden la mañana, la tarde lo tiene.
1: Sí.
0: Bueno, acá le lo pidieron a PAMI, no tuvieron respuesta. A ver si tenemos la respuesta con nuestra gran audiencia. Que nos manden un mensaje, ¿a qué número?
1: 583407.
0: Si no lo tiene, si nos da un mensaje, ¿quién lo puede tener? ¿Hacemos la cadena de la solidaridad? Dale, vamos. 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

0: Nos llega un comunicado de la parroquia Jesús de la Divina Misericordia, mes de septiembre, mes de la Sagrada Escritura. 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

11:22 minutos. Qué ritmo que tenemos en la mañana del miércoles. 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Nos están pidiendo Abel Pintos, lo tenemos, Gillo. ¿Junto con quién? Con Marcela Morelo, Abel Pintos. Adelante.

0: Manantial, ahí estuvieron juntos Abel Pintos y
1: Marcela Morelo.
0: Y Marcela, qué dúo que hicieron, ¿no? Manantial se llama el tema. Y prepará al chico Pereira, Luciano Pereira, que lo están pidiendo también. 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
0: 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Luciano Pereira, ¿con quién? Con Karina.

0: Enséñame a vivir sin ti. Ahí estaba Karina y Luciano Pereira. Temas de actualidad que van llegando aquí a nuestra mesa de trabajo. Cuando ya es la hora
1: 11:30 minutos.
0: Bien, hora de hacer una pausa. Servicio necrológico y lo que se viene, amigos. Enseguida la cotización del dólar.
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A continuación, el servicio necrológico de Radio Mercedes, que irradiamos a las 8:30, 10, 11:30, 13, 17 y 21 horas. Ha dejado de existir la señora Leonor Bernardina Andrada. Sus restos son velados en Balcarce 1440, departamento B, complejo velatorio Los Palmares. Domicilio de duelo, pasaje Quiroga 1005. Los restos de la señora Leonor Bernardina Andrada serán inhumados en el cementerio Parque de la Paz hoy a las 12:30 horas. Comunicó Previsora Villa Mercedes. Ha dejado de existir el señor Antonio Brizuela. Sus restos son velados en General Paz 231, departamento A, complejo velatorio del centro. Domicilio de duelo, Salta 258. Los restos del señor Antonio Brizuela serán inhumados en el cementerio Parque de la Paz hoy a la hora 14. Comunicó Previsora Villa Mercedes. Ha dejado de existir el señor Jorge Raúl Cortés. Sus restos son velados en Balcarce 1440, departamento A, complejo velatorio Los Palmares. Domicilio de duelo, Brasil 1675. Los restos del señor Jorge Raúl Cortés serán inhumados en el cementerio municipal hoy a las 15:30 horas. Comunicó Previsora Villa Mercedes. Ha dejado de existir la señora Lourdes Paola Villegas. Sus restos son velados en General Paz 231, departamento B, complejo velatorio del centro. Domicilio de duelo, Junín 630. Los restos de la señora Lourdes Paola Villegas serán inhumados en el cementerio municipal hoy a la hora 17, comunicó Previsora Villa Mercedes. Falleció la señora Miriam Cristina Falconi, velatorio General Paz 919, sala 2, domicilio de duelo Marconi 686. Los restos de la señora Miriam Cristina Falconi serán sepultados en el cementerio Jardín del Sol hoy a las 12:30 horas. Comunicó Casa Graci. Falleció el señor Juan Domingo Muñoz, velatorio General Paz 919, sala 1, domicilio de duelo Guayaquil 1536. Los restos del señor Juan Domingo Muñoz serán sepultados en el cementerio Jardín del Sol hoy a la hora 15, comunicó Casa Graci. Falleció la señora Marta Magdalena Sánchez, velatorio General Paz 919, sala 3, domicilio de duelo, barrio Los Acacios, casa 67. Los restos de la señora Marta Magdalena Sánchez serán sepultados en el cementerio Parque de la Paz hoy a las 17:30 horas. Comunicó Casa Graci. Familiares de la señora Ángela Kela Besone de Pereira invitan a la Santa Misa a oficiarse hoy a la hora 19 en la parroquia Sagrado Corazón para rogar por el eterno descanso de su vida.

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1: Esta noticia es para que la tengan en cuenta los amigos de lo ajeno, ¿no? Porque hoy en día con las cámaras caen.
2: Exacto.
1: Bueno, este ingresó a una vivienda y robó una bicicleta.
2: Mira.
1: Fue en las 500 viviendas. Sí. En esta oportunidad, una cámara de seguridad, registró el momento en que un delincuente ingresó a una vivienda durante la madrugada de hoy y sustrajo esta bicicleta de color negro. Las imágenes mostraron el accionar del sujeto y vuelven a poner en alerta a los vecinos del barrio 500 viviendas. Son los barrios nuevos, ¿no es cierto?
2: Los barrios nuevos, sector este.
1: Quienes reclaman mayor presencia policial y medidas urgentes frente a los reiterados hechos de inseguridad. Los residentes aseguran que los robos se producen a cualquier hora y piden respuestas a las autoridades de la Unidad Regional 2 y al Ministerio de Seguridad. La preocupación crece entre los vecinos que reclaman poder vivir con mayor tranquilidad y seguridad. Pero, Sebastián, uno que maneja aquí las policiales, las noticias, todos los días robos, ¿eh?
2: Lamentablemente.
1: Pero todos los días, no es que mañana va a ser un día que no hay robo.
2: No. Es muy triste lo que está sucediendo. No hay seguridad para nada. Uno no se siente tranquilo. Imagínate, uno que quizás tiene, es un poquito más joven, tiene por ahí la capacidad de moverse un poquito más tranquilo, pero imagínate las personas mayores, sí, que quizás están solas en sus casas.
1: Además tienen todo fichado, ¿eh?
2: Todo.
1: Saben todo. El movimiento, a qué hora salís, a qué hora entrás, ¿eh? Cuando queda la casa sola.
2: Sí.
1: Saben todo. Bueno, piden mayor seguridad. En este caso, barrio 500 viviendas, que gracias a una cámara se descubrió el ladrón de esa bicicleta, ¿no? Ya estamos con el dólar.
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2: Dólar oficial para la compra 1480, para la venta 1530. Ya estamos con el blue.
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2: El blue cotiza de la siguiente manera: para la compra 1525, para la venta 1545. Reitero, dólar oficial, vendedor 1530, el blue, para la venta 1545.
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0: 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Cinco minutos para la hora 12, y en un día como hoy, allá por 1981, moría un gran político argentino como lo fue el doctor Ricardo Balbín, prestigioso político radical. Falleciendo un día como hoy en 1981, tenemos uno de los tantos discursos que daba Ricardo Balbín. Esto fue en el año 1972, lo escuchamos.
1: En el interior todavía se escuchan los cantos y los estribillos partidarios. La Casa de Tucumán, 1660, la Casa Radical vuelve a manos radicales. ¿Emoción, don Ricardo?
2: Sí, no se puede ocultar, pero de la buena, la que se siente realmente cuando uno tiene depositada toda la fe en una ideología que ha sido torpemente agredida. Este es el principio de una recuperación nacional. Yo desearía que este fuera el ejemplo para todo el país.
1: Fundamentalmente, para la gente joven, doctor Balbín, para los que no conocen la historia de esta casa, ¿cómo la podría resumir usted?
2: Bueno, la misma historia de todas las casas radicales, nacidas por el esfuerzo, la constancia y la fe. Esta casa está multiplicada en la República, en muchas otras que todavía no hemos recuperado. Pero desde aquí, desde este recinto y de todos los recintos radicales, nosotros que entendemos o presumimos entender el drama del pueblo, vamos a trabajar con fuerza para lograr una institucionalización limpia. Sé que asoman inconvenientes, se está poblando el ambiente de dudas y de...
1: Fundamentalmente, doctor, de rumores, y usted lo sabe bien.
2: Yo no los califico, ni los valoro. Yo califico y valoro nuestro propio esfuerzo. Este está al servicio de la institucionalización del país, pero limpia y clara, respetando honradamente la voluntad de la República. Si esto no se entiende de esta manera, todo lo que se lucubre para buscar soluciones al margen de este episodio fracasará inexorablemente.
1: Doctor, a medida que avanzamos y que también avanzan los rumores, ¿usted cree que realmente podrá frustrarse este intento por institucionalizar el país?
2: Si esto fuera una hipótesis posible, estaría frustrada la República por muchos años. Los que suponen que por otros caminos pueden encontrar las soluciones se equivocan, a pesar de que lo hagan con la mejor buena fe. Si nos resalimos del camino de la cordura y de las realizaciones prolijas, Argentina va a entrar en unos caminos difíciles, donde tal vez no sepamos quién está en una y quién está en otra trinchera. Por eso estamos afanados nosotros en que el gobierno entienda definitivamente y las Fuerzas Armadas que es indispensable hablar con claridad para resolver con solvencia el proceso argentino.
1: Inclusive anticipar el comicio podría ser una solución. Nosotros estamos preparados.
0: Bueno, gracias. Es parte de un reportaje que le hacían al doctor Ricardo Balbín cuando se inauguraba la Casa Radical en Tucumán. Eso ocurría en el año 1972. El periodista que lo entrevistaba, Roberto Maidana. Y lo recordamos hoy a Ricardo Balbín, porque fallecía justamente en un día como hoy de 1981, prestigioso político radical. 30 segundos y estamos ya en la hora 12. 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
0: 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Estamos en vivo hasta la hora 13 con el programa La Ventana. 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
2: 4 minutos pasado el mediodía.
3: Temperatura 17 grados 4, cielo parcialmente nublado.
2: Milei comparó lo que está haciendo con las sanciones petroleras en Malvinas con la gesta de San Martín.
3: El presidente dijo que el general no liberó medio continente con discursos, sino con acciones.
4: El mandatario nacional habló al inaugurar el Museo del Regimiento de Granaderos a Caballo General San Martín en Palermo. En un momento de su discurso hizo referencia al reclamo por la soberanía de Malvinas y dijo que es una causa nacional para hacerle honor al general San Martín. Además, destacó que no es de un gobierno ni de un partido, por lo que no tiene que existir grieta alguna. En ese sentido, el presidente afirmó que ya se aplicaron 60 sanciones a empresas y personas que operan en la cuenca de las islas sin permiso de la Argentina.
5: Quienes provean servicios a empresas vinculadas a la explotación ilegal de recursos argentinos no podrán contratar ni con el Estado ni con privados en nuestro país. Ya abrimos proceso sancionatorio contra 60 empresas y personas que operan directa o indirectamente en la cuenca Malvinas sin nuestra autorización. Además, presentamos una denuncia penal contra las empresas involucradas en el proyecto de Sea Lion bajo una presunta licencia otorgada por el gobierno ilegítimo del Reino Unido. Muchas de las principales empresas de servicios petroleros del mundo ya se pronunciaron a favor de nuestro justo reclamo. No van a participar en ningún proyecto en el territorio usurpado.
4: Florencia Fossati, Servicio Informativo Continental.
2: Una encuesta privada muestra que 6 de cada 10 argentinos ven peor la economía que cuando asumió Javier Milei.
3: El informe de Q Social Big Data sostiene que el 75% de los hogares asegura que tuvo que recortar gastos para llegar a fin de mes.
2: Agrega que más del 30% de los que votaron a Milei desaprueban la gestión.
3: Desde la industria y la construcción siguen los reclamos por políticas de reactivación.
2: Según el INDEC, ambos sectores volvieron a caer y en julio retrocedieron 5%.
3: Por Continental, Gustavo Weiss, presidente de la Cámara de la Construcción, volvió a cuestionar la falta de una política de obras.
6: Cuando uno mira la mayoría de las de los insumos e incluso de la mano de obra, que es un termómetro directo de la actividad, estamos estabilizados. No seguimos cayendo, no crecemos desde el año, desde mediados del 24. No, es mala noticia, porque quedar planchado en niveles de actividad bajo, yo diría, no es buena noticia precisamente. Hay un reclamo permanente del estado de la infraestructura, no solamente nacional, ¿no? Yo siempre hago hincapié de que Argentina lleva muchos años de baja inversión en infraestructura nacional, provincial y municipal.
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3: Se espera para hoy cielo mayormente nublado, con una máxima de 19 grados.
2: 17.4 la actual, cielo parcialmente nublado en la ciudad de Buenos Aires.
1: 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Desde las
7: 16 grados 5 décimos la temperatura en Villa Mercedes.
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0: 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Sebastián, ¿cómo sigue la salud de Mirtha Legrand?
1: Bien, parece que está estable la salud de Mirtha Legrand, está internada por un cuadro bronquial. Ayer en la tarde, dicen, estaba tomando el té con dos amigas.
0: ¿Qué tal?
1: El conductor Ángel de Britos habló con Marcela Tiner y bueno, llevó calma sobre la salud de la diva de los almuerzos. Así que está estable, mejorando de a poquito, está internada. Nunca estuvo en terapia intensiva, al menos esa es la información.
0: Claro, claro. ¿No? Claro.
1: Pero claro, ayer decíamos, Hugo, que 3 salidas por noche tiene.
0: Sí, creo que le van a cortar un poco la salida.
1: Mirta, ¿no? Claro. Y más en esta época donde, bueno, los cuadros bronquiales.
0: Y el frío de la noche, ¿no?
1: Tal cual.
0: Pero, ¿saben qué nos escribe Ruth?
1: ¿Qué dice?
0: Dice, buen día, soy Ruth del 96 Viviendas. ¿Quién pudiera llegar a la edad de la señora Mirtha Legrand?
1: ¿Qué te parece?
0: Yo ayer cumplí 41 años y ya me duelen las rodillas. Caja me ponen. Bueno, Ruth, la verdad que es envidiable, ¿no? Envidiable lo que hace esta señora. Que se mejore. Estamos ya en hora de la próxima policial, ¿sí?
1: Sí, señor, ya está.

0: Acá dice este mensaje: quisiera agradecer en primer lugar a ustedes por pasar el audio que mi esposa les mandó ayer pidiendo si alguien encontraba una mochila con documentación. A mi nombre, que fue arrebatada por malvivientes. Eduardo y su esposa salieron a caminar y la encontraron donde la había tirado en el canal. Escucharon la radio y se comunicaron con mi esposa. Se llevaron el dinero de un laburante que va a seguir haciendo todo lo posible para seguir adelante. Hoy hay que agradecer a Dios que todavía quedan personas honestas como Eduardo y su esposa. Nos dice Pablo Bozzo. Qué lindo esto, ¿no? Y cuánto ayuda la radio. Cuánto ayuda. Estas personas escucharon la radio, van caminando, ven en el canal que habían tirado esto, la mochila, y ahí está, le devolvieron por lo menos la documentación.
1: Sí, es un servicio la radio, como siempre decimos.
0: Pero ¿no? Un servicio total la radio. La radio está en todos lados. Vos podés estar trabajando y la radio te acompaña, ¿no?
1: Así es.
0: Bueno, le robaron el dinero a un laburante que va a seguir haciendo todo lo posible para seguir adelante. Le mando un gran abrazo a usted, a su esposa, y sigan adelante, seguro. 12 horas con 20 minutos, dos anunciantes y la policial.
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1: Ahora llega la noticia policial.
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1: Prisión preventiva para imputado por desobediencia a una orden judicial. San Luis, hoy vencida la prórroga de detención solicitada por la defensa de Jesús Alejandro Troncoso. Se celebró una nueva audiencia en el juzgado de garantía número 3. Se dispuso mantener la calificación provisoria y tener por formulados cargos por el delito de desobediencia a una orden judicial, así también como el traslado del imputado del Servicio Penitenciario Provincial, donde deberá cumplir 60 días de prisión preventiva mientras concluya la etapa de investigación penal probatoria. Reiteramos, prisión preventiva para imputado por desobediencia a una orden judicial.
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0: gusta ese tema, tiene ritmo allí, ya lo dejamos. Hay un saludo para Estela del barrio Teodoro Fels, de este barrio. Estela, muchas gracias por compartir esta ventana nuestra de cada día aquí, en este programa del pueblo, en la radio del pueblo y para el querido pueblo de Villa Mercedes. ¡Vamos!
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0: viendo la dirección y número telefónico de Solbus. Ya estamos. 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
0: 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Bueno, el tema prometido se llama Cariñito. ¿Lo escuchamos?

0: Puerto Candelaria, Cariñito. Las 12:35 minutos en la República Argentina. Estamos entrando en la última media hora de esta ventana. 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
2: La casa propia ya tiene fecha. Las familias de La Punta recibirán las viviendas el 24 de octubre. Así lo anunció el gobernador Claudio Poggi durante una visita a las 30 viviendas en construcción de La Punta, donde constató el avance de los trabajos y entregó las resoluciones de preadjudicación a familias sorteadas en el programa Tenemos Futuro.
3: Ustedes se inscribieron hace un año y dos meses. Fueron sorteados, depositaron en este plan Tenemos Futuro todo el sueño de la familia, todos sus sueños de familia, familia y casa van de la mano. Y tuvieron la fortuna de salir sorteados, cumplieron con todos los requisitos de la ley de vivienda y los requerimientos que le hicieron desde la Secretaría de Vivienda. Entonces ustedes cumplieron con todos los requisitos y están en condiciones, estas 10 familias, para completar, sumar a las 20 que ya preadjudicamos hace un par de meses, de ser preadjudicatarios. Hoy venimos a preadjudicarle la casa. Es decir, hoy van a conocer su casa y ya van a empezar a poder soñar con la casa propia. Y vamos a volver el 24 de octubre, que cae sábado, y vamos a venir a mudarnos a la casa. Y vamos a mudar.
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32 minutos, 16 grados 5 décimos la temperatura. 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

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El gobierno local autorizó para septiembre subas de hasta 17% en la energía eléctrica. El ajuste alcanza al componente de energía de Edesal. El monto en cada factura dependerá del consumo y de los subsidios. El gobierno de San Luis autorizó para septiembre una suba de hasta 17,5% en el componente de energía de tarifas de Edesal. 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

Para la histórica visita del Papa León XIV, el Obispado de San Luis difundió el formulario de preinscripción oficial de la Conferencia Episcopal Argentina. El arribo del Papa León XIV a la Argentina del 8 al 11 de noviembre ya moviliza al país, y para tan importante evento la Conferencia Episcopal Argentina abrió la preinscripción para los interesados en participar como voluntario en la organización. El formulario está disponible en la página de acreditaciones del Episcopado, ¿sí? Acreditaciones Episcopado ORG Voluntario, ¿sí? Muy fácil. Entrás en Google Episcopado Argentina y ahí vas directamente a la página, ¿sí? O Conferencia Episcopal Argentina, ¿eh? Pero ahí inmediatamente te va a salir y ahí van a aparecer las acreditaciones, cómo tenés que hacer, ¿eh? Porque buscan voluntarios para la histórica visita del Papa León XIV. 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La industria sufrió en julio su mayor derrumbe en 16 meses y se acercó a mínimos en la era de Javier Milei. Las series del INDEC retrocedieron a niveles de mediados de 2024 en un contexto de demanda deprimida, mayor competencia importada y problemas financieros. La industria sufrió en julio su mayor derrumbe mensual desde marzo del año pasado, por lo cual extendió su crisis y se acercó al piso observado en el inicio del gobierno de Javier Milei. 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Ropa, calzado y electrodomésticos. La Argentina sigue siendo el país más caro en 7 de cada 10 productos. Aunque se registraron mejoras por la apertura comercial, la apreciación cambiaria pone al país en desventaja, según un informe privado. Pero siempre fue así. La Argentina siempre fue más caro que el resto. Villa Mercedes siempre fue más caro que el resto. Y no me digas que no, ¿eh? La ropa y calzado. No sé cómo estarán ahora. La verdad que está difícil para comprar. Pero no digo todos, ¿no? Pero algunos comercios sí. No. No, me parece que no vale esto. Pero bueno, Villa Mercedes siempre tuvo esa fama. Lo hemos hablado hace muchos años acá también, ¿eh? Bueno, lo cierto es que en la Argentina, ropa, calzado y electrodomésticos, la Argentina sigue siendo el país más caro en 7 de cada 10 productos. Justo cuando te levantas. 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

dictaminar los proyectos a fin de mes. Durante las próximas semanas tendrán que unificar los 50 textos presentados. La postura de los diputados que responden a gobernadores aparece como uno de los factores generales y centrales de la jornada, mientras el oficialismo sigue de cerca el comportamiento de los bloques provinciales. Hay quórum, hay debate en la Cámara de Diputados ahora. 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Hay un temita por allí, Sillo, tema nuevo me dijiste, ¿no? Los Auténticos Decadentes junto a Natalia Lafourcade. Golpes en el corazón.

Bueno, algunas noticias ya para ir despidiéndonos. El tema este urgente porque se había anunciado una conferencia de prensa por parte de Ángel Di María. Y claro, había mucha especulación. ¿Qué va a pasar con Ángel? ¿Se va a retirar o no se va a retirar? No, amigos. Dicho por él mismo, Ángel Di María no se va a retirar. Calmó las aguas en Central y descartó dejar el fútbol. Me quieren retirar, y se reía. El ídolo canalla confirmó que la idea de hacer una conferencia este miércoles era para atender a la prensa, pero seguirá jugando al fútbol. También remarcó que está muy feliz. Claro, cuando Rosario Central quedó afuera de la Libertadores, dejó entrever que ya no tenía ganas, que ya no sabía qué iba a hacer, que bueno, y claro, entraron las dudas de todos. Entonces, por eso, la gente se desesperó de alguna manera, el hincha canalla, pero no. Va a seguir jugando Ángel Di María, aparte está impecable, Angelito, y lo queremos seguir viendo aquí en el fútbol argentino. Bueno, eso es por un lado, Gillo, ¿sí? Porque me voy a ir ahora a la gente amiga de La Montevideo y ya te cuento sobre Mirta Legrand último momento, Fiambrería La Montevideo con estas promociones. 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El parte médico de Mirta Legrand hoy. Bueno, el sanatorio Mater Dei informó cómo continúa la conductora que permanece internada y acompañada por sus familiares. El parte dice, evoluciona favorablemente y sin complicaciones de su cuadro respiratorio. Además, el centro médico detalló que continúa acompañada por su familia. Listo, vamos Mirta, vamos. Bueno, tenemos Mirta para rato. Bueno, hablando de toda esa cuestión, lamentablemente hoy murió Chiche Hellbrum, que bueno, estaba con problemas respiratorios hace un tiempo, pero bueno, esperemos que a Mirta Legrand se pueda recuperar, que Mirta se pueda recuperar de la mejor manera y salir adelante y regresar a los clásicos almuerzos. Que estás pensando del otro lado sobre Mirta. Un minutito para las 13, amigos. Estamos en la parte final y aprovecho para contarte sobre el clima, el tiempo. ¿Cómo está? 17 grados ahora la temperatura. La humedad 40%, vientos del oeste a 20 kilómetros por hora. Se han levantado un poquito más los vientos. La verdad que está nublado. Aparece un poquito el sol, se nubla. Bueno, así está el clima. El pronóstico para hoy dice 70% de probabilidad de lluvias para la tarde, con vientos y fuertes. Luego 40% para la noche. 21 la máxima estimada para el día de hoy. ¿Sí? Veremos qué sucede. A ver, déjame actualizar un minutito más, Gillo. Y ya cerramos el programa. Para saber bien qué va a suceder para la tarde, si hubo algún cambio o no. Estoy actualizando el Servicio Meteorológico Nacional. No, sigue igual, con la misma probabilidad de lluvias, 21 la máxima. Mañana jueves también vamos a tener cielo algo parcialmente nublado por la mañana. Y hacia la tarde-noche, otra vez la probabilidad de lluvias en un 70%, 21 la máxima también. Ya el viernes desciende la máxima, 15 grados, probabilidad de lluvia ya es importante también entre un 40 y 70%, 15 la máxima. Fin de semana no cambia, no cambia. El sábado 8 nada más la máxima, friazo. Y el domingo 10, friazo nonón, también la máxima. Así que fin de semana muy frío otra vez, amigos. Leonardo Gillo Fernández en la consola de sonidos. Mi nombre es Sebastián Fernández en la conducción José Hugo Duto. Nos encontramos mañana a las 8 cuando abramos de par en par.
La Ventana.

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A continuación, el servicio necrológico de Radio Mercedes, que irradiamos a las 8:30, 10, 11:30, 13, 17 y 21 horas. Ha dejado de existir el señor Antonio Brizuela. Sus restos son velados en General Paz 231, Departamento A, Complejo Velatorio del Centro. Domicilio de duelo, Salta 258. Los restos del señor Antonio Brizuela serán inhumados en el cementerio Parque de la Paz hoy a la hora 14, comunicó Previsora Villa Mercedes. Ha dejado de existir el señor Jorge Raúl Cortés. Sus restos son velados en Balcarce 1440, Departamento A, Complejo Velatorio Los Palmares. Domicilio de duelo, Brasil 1675. Los restos del señor Jorge Raúl Cortés serán inhumados en el cementerio municipal hoy a las 15:30 horas, comunicó Previsora Villa Mercedes. Ha dejado de existir la señora Lourdes Paola Villegas. Sus restos son velados en General Paz 231, Departamento B, Complejo Velatorio del Centro. Domicilio de duelo, Junín 630. Los restos de la señora Lourdes Paola Villegas serán inhumados en el cementerio municipal hoy a la hora 17, comunicó Previsora Villa Mercedes. Ha dejado de existir el señor Héctor José Gauna. Sus restos son velados en Balcarce 1440, Departamento B, Complejo Velatorio Los Palmares. Los restos del señor Héctor José Gauna serán inhumados en el cementerio municipal hoy a las 17:15 horas, comunicó Previsora Villa Mercedes. Falleció el señor Juan Domingo Muñoz. Velatorio, General Paz 919, Sala 1. Domicilio de duelo, Guayaquil 1536. Los restos del señor Juan Domingo Muñoz serán sepultados en el cementerio Jardín del Sol hoy a la hora 15, comunicó Casa Graci. Falleció la señora Marta Magdalena Sánchez. Velatorio, General Paz 919, Sala 3. Domicilio de duelo, Barrio Los Acacios, Casa 67. Los restos de la señora Marta Magdalena Sánchez serán sepultados en el cementerio Parque de la Paz hoy a la hora 18, comunicó Casa Graci. Falleció la señora Miriam Angélica Leguizamón. Velatorio, General Paz 919, Sala 4. Domicilio de duelo, González Tuñón 892. Los restos de la señora Miriam Angélica Leguizamón serán sepultados en el cementerio Parque de la Paz hoy a la hora 18, comunicó Casa Graci. Familiares de la señora Ángela Kela Besone de Pereira invitan a la Santa Misa a oficiarse hoy a la hora 19 en la parroquia Sagrado Corazón para rogar por el eterno descanso de su alma.

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Buenas tardes. Aquí estoy en este horario de sobremesa para compartir tangos, porque ya estamos. Chamullando tangos.

0: Hoy en Chamuyando Tangos comenzaba Carlos Gardel dejándonos de Pascual Contursi, bandoneón arrabalero. Luego Alfredo de Ángeles Orquesta cantando Juan Carlos Godoy de Caruso y Canaro, La Última Copa. Cerraba Francisco Canaro's Orquesta la voz de Carlos Roldán de Caruso y Canaro, Destellos. Puso los tangos en el aire Juan Patiño. Hasta aquí los tangos de hoy. Volvemos mañana a las 13:15 para seguir chamuyando tangos. José Hugo Duto les dice gracias y hasta cada tango, amigos.
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1: Hora 13:31 minutos. Nueva derrota del oficialismo en el Congreso. La oposición ganó las dos votaciones para emplazar el debate en comisiones de dos temas clave. La emergencia en discapacidad y su prórroga tendrán reunión informativa el miércoles 16 y otra el 23 para emitir dictamen. El plenario para los proyectos para auxiliar a deudores morosos quedó agendado para el martes 15 y el martes 22, con firma de dictamen el 29. Los bonos en dólares operan con mayoría de bajas y el riesgo país se ubica en los 493 puntos básicos. Las acciones de empresas argentinas en Wall Street caen hasta el 1,6%. En la bolsa porteña, el índice Merval pierde el 0,6 en pesos y el 0,8 en dólares. Ángel Di María aclaró que no piensa irse de Rosario Central o dejar el fútbol. Dijo que está muy feliz en el club y se rió de los que quieren retirarlo. En conferencias de prensa, Fideo aseguró que él no abandona y que le queda mucho por lo cual luchar todavía. Soleado mañana, la mínima 11, la máxima 20. A esta hora, 19:06. Cielo algo nublado.
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Hoy hemos escuchado los fabulosos Cadillacs, Siguiendo la Luna, Rata Blanca, Mujer Amante y No te va a gustar a las 9. Así pasó la ruleta del rock. Hasta mañana, amigos de Radio Mercedes.

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0: temperatura 19.6, cielo algo nublado. Reiteramos, la oposición en diputados logró su objetivo y fijó el cronograma para tratar dos proyectos que el gobierno rechaza.
1: Diputados aprobó el emplazamiento para las comisiones para avanzar con las medidas en los proyectos sobre endeudamiento familiar y la prórroga de emergencia de discapacidad. Sobre la morosidad, el martes 15 y el martes 22 de septiembre habrá comisión informativas y el 29 habría dictamen. Y en cuanto a discapacidad, el 16 habrá comisión informativa y el 23 habría dictamen. Fabián del Monte, Servicio Informativo Continental.
0: La Libertad Avanza presentó el pedido de juicio político a la jueza que suspendió la aplicación de la nueva ley penal juvenil en la provincia de Buenos Aires. Sebastián Pareja, presidente del partido en ese distrito, anunció que se tomarán su tiempo para reunir consensos que permitan destituir a la jueza Marta Pascual.
2: Esto vamos a tomarnos el tiempo necesario para que esto no quede como un titular, no quede como una venta de humo, como algo que lo hemos hecho a propósito para tomar notoriedad, sino que vamos a avanzar firmemente para lograr el objetivo. El objetivo se logra a partir del consenso, a partir de lograr mayorías que destituyan a jueces de estas características que en nada colaboran contra la lucha, para la redundancia, contra el delito, ¿no?
0: Elecciones en Brasil. Lula da Silva pidió que se levante el secreto de sumario en la causa contra el banquero Daniel Borcaro, dueño del Banco Master, detenido por estafas. El presidente dijo que el pueblo brasileño necesita explicaciones y medidas inmediatas ante la gravedad que supone el mayor delito financiero de la historia del país. El expediente, según trascendió, incluiría los vínculos del reo con el candidato opositor, Flavio Bolsonaro, y también con el juez de la corte, Alexandre de Moraes, que condenó a su padre.
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0: Soleado mañana, la mínima 11, la máxima 19. A esta hora, 19.6, cielo algo nublado.
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Bienvenidos a El Diván de los Recuerdos. Quien les habla, Damián Rodríguez. Los invito a que tomen asiento porque vamos a recordar las mejores canciones de todos los tiempos acá, en El Diván de los Recuerdos.

Hoy en el Diván de los Recuerdos, en primer lugar escuchábamos Che la Luna por Luis Prima. Luego llegaba Mr. Sandman, interpretado por el conjunto Los Cuatro Soles. Y por último recordábamos Fly Me to the Moon en la voz de Louis Armstrong. Hasta aquí los recuerdos de las grandes canciones. Los espero mañana a la hora 14 para seguir recordando las mejores canciones de todos los tiempos en el Diván de los Recuerdos.

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1: Hora 14:32 minutos. El primer ministro británico anunció que será implacable a la hora de defender la soberanía en Malvinas. Andy Burnham compareció ante la Cámara de los Comunes, donde afirmó que no es ningún misterio que Argentina está amenazando a las islas. El mandatario remarcó que siempre defenderán los derechos de los habitantes que decidieron ser británicos. Coimas en discapacidad. El fiscal federal Franco Picardi pidió la declaración como testigo de la abogada boliviana Nadia Veller, la expareja del consultor Fernando Cerimedo, ahora preso, que se repone de un intento de asesinato a balazos, había anunciado su disposición a testimoniar. La mujer afirmó que el exdirector de Andis, Diego Españolo, le había comentado sobre el sistema de retornos. Mirtha Legrand evoluciona favorablemente y sin complicaciones de su cuadro respiratorio. El nuevo parte médico informa que sigue en una habitación común en compañía de su familia. De no mediar cambios, el próximo parte sobre su salud será difundido el próximo viernes. Soleado mañana, la mínima 11, la máxima 19, a esta hora 18:06, cielo parcialmente nublado.
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1: Las 3 de la tarde, temperatura 18.6, cielo parcialmente nublado. Ganó la oposición en diputados y fijó el cronograma para debatir la prórroga de la emergencia en discapacidad y ayudas a los morosos.
2: El jefe de la bancada de Unión por la Patria en diputados, Germán Martínez, explica cómo va a continuar el emplazamiento en discapacidad y en morosidad.
3: Votando era un cronograma en las comisiones. Y después de que el bloque libertario se negara a aceptar la importancia del tema, lo que logramos hoy es que el bloque libertario y sus aliados se den cuenta que este es un tema que no puede estar afuera de la agenda de la Cámara de Diputados. Y por lo tanto terminamos forzando que ellos cambien la postura. Bueno, ahora necesitamos que hagan una buena tarea en las comisiones para que nosotros podamos el día 23 dictaminar la emergencia en discapacidad y el 29 dictaminar los distintos proyectos de endeudamiento y mora.
0: Fabián Del Monte, Servicio Informativo Continental.
1: Velan hasta esta hora al periodista Samuel Chiche Hellblum, que murió esta mañana a los 82 años por problemas respiratorios. El entierro será en el cementerio israelita de La Tablada. Su colega y amiga Cristina Wargon lo recordó por su empatía y su gran cultura.
4: Fue una controversial figura del periodismo, uno de los periodistas más cultos que hubo, y una persona que aplicaba no el sentido común, que veía la segunda parte de una nota, no la primera. La pregunta no era la primera que los periodistas tienen que cubrir, que cómo, cuándo y dónde. Sí, era la calle.
5: Claro.
4: Era poder ver lo que estaba a primera vista, ¿viste? Y poder actuar y compadecerse también.
1: El primer ministro de Israel afirmó que Irán está al borde del colapso. Sin embargo, Benjamin Netanyahu admitió que aún queda trabajo por hacer. Señaló que el principal objetivo es derrocar al gobierno iraní, al que describió como un régimen de terror.
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1: Soleado mañana, la mínima 11, la máxima 19.
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6: Gran movimiento vehicular en las autopistas y estén atentos porque está cerrado el ingreso desde Carabobo a la autopista 25 de mayo, sentido a provincia. Permanece cerrado por la instalación de nuevas defensas de contención. Como alternativa, se puede ingresar a la autopista 25 de mayo por Biel. En la avenida Ángel Gallardo e Hidalgo, con un corte total por un operativo de bomberos, Irigoyen y Elpidio González, corte parcial por la caída de un cable. Cerrado el perímetro del Congreso por manifestantes y los servicios a raíz de este tema, la línea no se detiene en la estación Congreso.
1: Temperatura 18.6, cielo parcialmente nublado.
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1: Hora 15:31 minutos. Vuelve a subir el dólar oficial, el mayorista cotiza 1.514 pesos. El minorista se mantiene a 1.535 para la venta en el Banco Nación, en tanto el paralelo se ofrece a 1.540. En el segmento financiero, el MEP sube a 1.530,27 y el contado con liquidación a 1.591,33. Diputados avanzan la incorporación de las denominadas tierras raras al Código de Minería. La comisión firmó dos dictámenes, uno del oficialismo y sus aliados, que logró 19 firmas y elimina su mención en el RIGI. El de Unión por la Patria y aliados cosechó 11 votos y prevé catalogarlas como minas de primera categoría de interés nacional. El avión del presidente de Ucrania fue rozado por un dron cuando despegaba de Moldavia, pero llegó a destino. Lo informó el primer ministro noruego Jonas Gahr Støre, quien no aportó más detalles. Volodymyr Zelensky se dirigía a Oslo para asistir al funeral del rey Harald V. Soleado mañana, la mínima 11, la máxima 19. A esta hora, 18.3, cielo mayormente nublado.
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0: 4 de la tarde, 1 minuto, temperatura 18.3, cielo mayormente nublado. Volvió a caerse en el Senado la sesión para reformar la ley de biocombustible. Significa un nuevo fracaso para el oficialismo, pero también para las provincias azucareras que buscaban ampliar los cortes de biodiesel y bioetanol. Patricia Bullrich no pudo contener a sus aliados y ni siquiera llegó a realizarse la reunión de labor parlamentaria. El presidente de la Cámara de la Construcción admitió que la actividad está planchada en un bajo nivel de actividad. En Continental, Gustavo Báez reiteró su reclamo para reactivar las obras de infraestructura.
1: Cuando uno mira la mayoría de las de los insumos e incluso de la mano de obra, que es un termómetro directo de la actividad, estamos estabilizados. No seguimos cayendo, no crecemos desde el año desde medio del 24. No, es mala noticia, porque quedar planchado en niveles de actividad bajo, yo diría, no es buena noticia precisamente. Hay un reclamo permanente del estado de la infraestructura, no solamente nacional, ¿no? Yo siempre hago hincapié de que Argentina lleva muchos años de baja inversión en infraestructura nacional, provincial y municipal.
0: Continúa la búsqueda del femicida de Camila Castro, de 18 años, en Ituzaingó. El novio, Elías Barrio Nuevo, la mató de un balazo y está prófugo. Mónica, abuela de Camila, dijo que el novio era muy tóxico y no la dejaba vivir.
2: Yo no me metía en la relación. Solo sé que ella venía siempre enojada, porque siempre discutían, peleaban. Pero bueno, viste cómo son los hijos. Los padres a veces le hablan y ellos hacen lo que quieren. Se peleaban, se arreglaban, se peleaban, se arreglaban. Así estaban. Y él es muy tóxico hacia ella. Ella era una chica muy bonita, ¿entendés? Pero no la dejaba vivir. Nunca pensé que él llegara a los celos a hacer algo así. Porque ellos se piensan que tienen la vida comprada de las chicas. Y no es así.
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0: Soleado mañana, la mínima 11, la máxima 19.
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4: Complicada la Panamericana por un choque en el kilómetro 25, mano al norte, el carril central obstruido, cortado, y por eso las demoras importantes, reitero, en la Panamericana. Sigue el ingreso desde Carabobo a la autopista 25 de mayo, cortado, sentido a provincia. Permanece cerrado por la instalación de nuevas defensas de contención. Como alternativa, ya pueden ingresar a la autopista por Biel. Choques en la avenida Manso Alcorta a la altura de Monteagudo, un choque y vuelco. También mismo panorama en la avenida Figueroa Alcorta a la altura de Austria, choque de una camioneta y un auto que volcó. Irigoyen y Elpidio González sigue con un corte parcial producto de la caída de un cable. La manifestación en la zona del Congreso, está cerrado el perímetro y por ese motivo la línea A del subtes no se detiene en estación Congreso.
0: Temperatura 18.3, cielo mayormente nublado.
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1: Hora 16:31 minutos. El gobierno analiza incluir la explotación pesquera en el nuevo régimen de sanciones por Malvinas. Ocurre pese a que la Argentina ya tiene desde 2008 herramientas legales para sancionar vínculos con la pesca sin permiso argentino en las islas. La nueva norma también alcanza a relaciones indirectas a través de sociedades vinculadas o controladas. Si se comprueba que una violación ocurrió, puede caducar los permisos, las cuotas y las autorizaciones de captura. El fiscal de menores de Lomas de Zamora presentó una apelación contra la resolución de la jueza Marta Pascual, que suspendió el régimen penal juvenil en la provincia de Buenos Aires. Para Hernán Cerutti, se trata de un fallo que provoca un gravamen institucional y jurídico de extrema gravedad debido a un habeas corpus y no puede suspender una ley que fue sancionada por el Congreso Nacional. Sostuvo que la disposición de la magistrada avasalla la labor propia de otro de los poderes del Estado y que tampoco se identificó a un joven detenido por la aplicación de la normativa. Donald Trump aseguró que la guerra en Irán terminará poco después de las elecciones en Estados Unidos. Poco antes de partir hacia Dallas a un acto político, el jefe de la Casa Blanca afirmó que los iraníes ya no pueden resistir más. Coincidió de este modo con el primer ministro de Israel, Benjamin Netanyahu, quien esta mañana aseguró que Irán está al borde del colapso. Soleado mañana, la mínima 11, la máxima 19. A esta hora, 18.2, cielo parcialmente nublado.
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3: Una tarde sobre ruedas. 632 estudiantes recibieron sus bicicletas Tubi. La iniciativa es una de las 50 políticas educativas que el gobernador Claudio Poggi ha impulsado desde el inicio de su gestión y ha reforzado en el año de la educación.
4: Más de 600 Tubi a 17 colegios de la ciudad de San Luis. Ya estamos casi llegando a las 12.000 Tubi entregadas entre el año pasado y este año. Eso significa que los chicos tienen una herramienta muy buena para promover la actividad física, para generar hábitos saludables de vida, para transformarse en embajadores ante el resto de la sociedad del uso de la bici, de la importancia del uso de la bici. Esto no es una simple entrega de una bicicleta. Se forma parte de un programa mucho más amplio que tiene el gobierno de hábitos saludables de vida, así como promovemos los intercolegiales, deportivos y culturales, como promovemos el boxeo amateur, como promovemos el Creciendo con tu Club. Fíjate vos la gran variedad de actividades culturales y deportivas que promueven la actividad física. Bueno, esa es la idea de las Tubi, así que continuamos con el resto del año para completar el 100% de los quinto años de toda la provincia.
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0: nada más por hoy. Volveremos mañana a las 15:30 cuando en Radio Mercedes llegue la hora del DJ con Juan Patiño y junto a LB20 Radio La Ulash, provincia de Córdoba. Juan Patiño, nuestro DJ, les dice gracias, muchas gracias y hasta mañana.
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Bendita sea tu pureza y eternamente lo sea, pues todo un Dios se recrea en tan graciosa belleza. A ti, celestial princesa, Virgen Sagrada María, yo te ofrezco en este día alma, vida y corazón. Mírame con compasión, no me dejes, Madre mía, morir sin tu bendición.

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0: A continuación, el servicio necrológico de Radio Mercedes, que irradiamos a las 8:30, 10, 11:30, 13, 17 y 21 horas. Ha dejado de existir la señora Lourdes Paola Villegas. Sus restos son velados en General Paz 231, Departamento B, Complejo Velatorio del Centro. Domicilio de duelo, Junín 630. Los restos de la señora Lourdes Paola Villegas serán inhumados en el cementerio municipal hoy a la hora 17, comunicó Previsora Villa Mercedes. Ha dejado de existir el señor Héctor José Gauna. Sus restos son velados en Balcarce 1440, Departamento B, Complejo Velatorio Los Palmares. Los restos del señor Héctor José Gauna serán inhumados en el cementerio municipal hoy a las 17:15 horas, comunicó Previsora Villa Mercedes. Falleció la señora Marta Magdalena Sánchez. Velatorio General Paz 919, Sala 3. Domicilio de duelo, Barrio Los Acacios, Casa 67. Los restos de la señora Marta Magdalena Sánchez serán sepultados en el cementerio Parque de la Paz hoy a la hora 18, comunicó Casa Graci. Falleció la señora Miriam Angélica Leguizamón. Velatorio General Paz 919, Sala 4. Domicilio de duelo, González Tuñón 892. Los restos de la señora Miriam Angélica Leguizamón serán sepultados en el cementerio Parque de la Paz hoy a la hora 18, comunicó Casa Graci.
1: Falleció la señora Norma del Carmen Iglesias. Velatorio General Paz 919, Sala 1. Domicilio de duelo, Chacabuco 740. Los restos de la señora Norma del Carmen Iglesias serán sepultados en el cementerio municipal mañana a las 11 horas, comunicó Casa Graci.
0: Familiares de la señora Ángela Kela Besone de Pereira invitan a la Santa Misa a oficiarse hoy a la hora 19 en la parroquia Sagrado Corazón, para rogar por el eterno descanso de su

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1: Coimas en discapacidad. El fiscal federal Franco Picardi pidió la declaración como testigo de la abogada boliviana Nadia Beller. La expareja de Fernando Cerimedo, que se repone de un intento de asesinato a balazos, había anunciado su disposición a testimoniar. La mujer afirmó que tiene en su poder grabaciones en las cuales el ex consultor de Milei dice que él y su esposa filtraron los audios que destaparon el escándalo. Condenaron a prisión perpetua al homicida del playero Sebastián Ochoa, ocurrido en José C. Paz en enero de 2024. Hernán Ariel Bonda fue hallado culpable del robo y asesinato del joven de 26 años que volvía a su casa desde la estación de servicio. El tribunal también ordenó liberar al segundo acusado, Elías Santiago Fernández. Mirtha Legrand evoluciona favorablemente y sin complicaciones de su cuadro respiratorio. El nuevo parte médico informa que sigue en una habitación común en compañía de su familia. De no mediar cambios, el próximo parte sobre la salud de la conductora se difundirá el viernes. Soleado mañana, la mínima 11, la máxima 19. Temperatura 18.4, cielo parcialmente nublado.
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1: Hora 18:30 minutos. Nicolás Pino fue reelecto presidente de la Sociedad Rural Argentina para los próximos 2 años. Obtuvo 1.441 votos, más del 70%, contra 592 de Marcos Pereda, y se registraron 22 abstenciones. De los 14 distritos en disputa, Pino solo perdió en la provincia de Entre Ríos. El presidente del Banco Central defendió en el Senado el manejo de las reservas de oro del país. Aseguró que los movimientos están documentados y registrados y que las auditorías se completaron sin observaciones. Santiago Bausili aclaró que no difunden todos los movimientos de las reservas porque hay cierta información que se resguarda del mercado. El primer ministro británico anunció que será implacable a la hora de defender la soberanía en Malvinas. Andy Burnham compareció ante la Cámara de los Comunes, donde afirmó que no es ningún misterio que Argentina está amenazando a las islas. El mandatario remarcó que siempre defenderán los derechos de los habitantes que decidieron ser británicos. Soleado mañana, la mínima 11, la máxima 20. A esta hora, 17.5, cielo parcialmente nublado.
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3: Temperatura 18.4, cielo parcialmente nublado. El oficialismo sufrió una nueva derrota en diputados. La oposición ganó las dos votaciones para emplazar el debate en comisiones de dos temas clave. Germán Martínez, jefe del bloque de Unión por la Patria, detalló la agenda para la prórroga de la emergencia en discapacidad y el auxilio a deudores morosos.
4: Votando era un cronograma en las comisiones. Y después de que el Bloque Libertario se negara a aceptar la importancia del tema, lo que logramos hoy es que el Bloque Libertario y sus aliados se den cuenta que este es un tema que no puede estar afuera de la agenda de la Cámara de Diputados. Y por lo tanto terminamos forzando que ellos cambien la postura. Bueno, ahora necesitamos que hagan una buena tarea en las comisiones para que nosotros podamos el día 23 dictaminar la emergencia en discapacidad y el 29 dictaminar los distintos proyectos de endeudamiento y mora.
3: Javier Milei ratificó su política de sanciones contra las empresas que operan en Malvinas sin permiso de Argentina. El presidente recordó que denunciaron penalmente la explotación petrolera del proyecto Sea Lion, que opera en una empresa británica y otra de Israel.
5: Quienes provean servicios a empresas vinculadas a la explotación ilegal de recursos argentinos no podrán contratar ni con el Estado ni con privados en nuestro país. Ya abrimos proceso sancionatorio contra 60 empresas y personas que operan directa o indirectamente en la cuenca Malvinas sin nuestra autorización. Además, presentamos una denuncia penal contra las empresas involucradas en el proyecto de Sea Lion bajo una presunta licencia otorgada por el gobierno ilegítimo del Reino Unido. Muchas de las principales empresas de servicios petroleros del mundo ya se pronunciaron a favor de nuestro justo reclamo. No van a participar en ningún proyecto en el territorio usurpado.
3: Diego Gelar respaldó la nueva política del gobierno de Milei respecto de Malvinas. En Continental, el ex embajador en Estados Unidos le restó entidad a las declaraciones de Donald Trump sobre el tema.
6: Yo creo que estamos utilizando en forma pacífica instrumentos legales para disuadir a las empresas que sin autorización argentina no pueden intervenir. Yo creo que el presidente Trump está con un ataque de senilidad. Yo sigo sus 3 o 4 declaraciones por día. No es un dato ideológico. Oye, yo estudié en Estados Unidos. Fui 2 veces embajador argentino en Estados Unidos. Sí. Soy un admirador de Estados Unidos. Uh-huh. Pero lo que él está haciendo es una cosa rarísima.
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3: Soleado mañana, la mínima 11 grados, la máxima 20. Temperatura 18.4, cielo parcialmente nublado.
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